0: la Joaquín.
1: Muchas gracias.
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0: Arrancamos a todo vapor con las 20 rolas que están mandando en la calle y marcando el ritmo de la radio en todo el país. Soy su amigo Mr. Abel Quiñones, dándole la bienvenida a toda la raza trabajadora para disfrutar de dos horas cargadas con los estrenos, la que nadie peló, lo nuevo de los nuevos, el crossover y los clásicos. Abrimos lista de inmediato en la casilla número 20 con la fuerza y el estilo inconfundible de Grupo Firme, marcando el paso con Al Final del Día. Arrancando con todo la señal de Conteo 20.
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1: Iniciamos con toda la fuerza nuestro homenaje especial a la onda grupera que marcó una época dorada en la música mexicana. Viajamos directamente a finales de los años 80 para rescatar un poema hecho canción de la autoría del maestro Marco Antonio Solís. Una balada desgarradora cargada de nostalgia, dolor y resignación que sigue calando hondo en el alma de millones de enamorados. Preparen el corazón porque abrimos esta serie especial con los Bukis interpretando este adiós, sonando con todo su esplendor en la señal de... Con

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Seguimos escalando en el ranking para instalarnos de lleno en la casilla número 16. Llega toda la potencia y el sentimiento de Sara Ángel, entregando una interpretación directa al corazón que no ha dejado de sonar a petición de la gente. Así retumba Una razón para odiarte, apretando el paso en la señal de Contento.

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1: Llegó la hora de abrirle paso a la música recién salida del estudio que promete adueñarse por completo del cuadrante, rompiendo el aire con esa potencia sinaloense y un toque de despecho que cala hondo. Entran a escena los muchachos de la inolvidable banda Agua de la Llave para presentar su más reciente propuesta. Pónganle todo el volumen al estéreo para escuchar este verdadero trancazo titulado ¿A poco te decepcioné? Sonando en exclusiva para toda la audiencia de Conte.

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1: Destapamos la olla del chisme y las noticias más frescas del espectáculo aquí en Se armó el borlote. Vaya reconocimiento el que se acaba de adjudicar la raza de Fuerza Régida, porque la prestigiosa revista Billboard hizo oficial que el grupo liderado por Jesús Ortiz Paz recibirá el cotizado premio Billboard Vanguardia 2026. Los organizadores destacaron cómo la agrupación revolucionó por completo la música mexicana, llevándola a escenarios globales y rompiendo esquemas en la industria digital. Un logro histórico que tiene a toda la fanaticada festejando en grande y celebrando que el movimiento sigue pisando fuerte en todo el planeta. Reportándolo en vivo,

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1: Continuamos rindiendo tributo a los gigantes de la onda grupera con otro bombazo que marcó una época dorada. Desde Apodaca, Nuevo León, la potencia de Lupe Esparza y sus muchachos puso a bailar a todo el continente con un ritmo pegajoso que nunca pasa de moda. Un tema infaltable para celebrar a esa mujer que acapara todas las miradas a donde quiera que llega. Aquí viene Bronco para encender la fiesta con Mírenla, Mírenla, retumbando.

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1: Llegamos a ese rincón de la pauta donde rescatamos los tesoros ocultos que la radio comercial dejó pasar en su momento. Don Germán Lizárraga y sus Estrellas de Sinaloa grabaron un temazo grabado con todo el sello de la tambora tradicional, cargado de una letra de arrepentimiento y corazón abierto que merecía sonar a todas horas en el cuadrante. Le quitamos el polvo a esta joya que se quedó guardada en el tintero para que la raza la disfrute como se debe. Suban el volumen para escuchar Lo Reconozco, poniéndola en el lugar que le corresponde en la señal de contacto.

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1: Seguimos destapando las joyas más profundas de la onda grupera con los meros reyes del romanticismo. Hablar de Gustavo y Adolfo Ángel es recordar una época donde las baladas se metían directo al alma y rompían los corazones más duros. Nos remontamos a ese catálogo inolvidable para sacar una rola llena de despecho, dolor y resignación al ver que el amor de tu vida ya le pertenece a alguien más. Pónganse cómodos porque entran los temerarios con todo el sentimiento de corazón de otro. Sonando fuerte en la frecuencia de Conteo 20.

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1: Muchísimas gracias por estar escuchando tu estación favorita. Yo soy Oscar Ramos y bueno, el día de hoy tengo el gusto, el placer de tener a una invitada que conozco y que aprecio muchísimo, sobre todo, y que me da mucho gusto tenerla aquí en cabina. Vamos a presentarla.

0: ella es Ana. Y pues quiero que nos cuentes un poco acerca de ti, pero que también nos cuentes acerca de la organización a la cual representas. Así que bienvenida.
1: Ay, muchísimas gracias por tenerme aquí. De verdad que ya los extrañaba y un saludo a toda tu audiencia.
0: Me salté el apellido, nada más dije Ana.
1: Sí, no te preocupes. Ahorita yo me presento para los que nos están escuchando. Yo soy Ana González. Soy la directora de Salud y Bienestar Comunitario para la organización comunitaria Centro Cultural, que está ubicada en la ciudad de Cornelius. Como dato curioso, es la organización latina más vieja que existe en el estado de Oregón. De hecho, fue fundada antes de los Timbers.
0: Ah, ok.
1: Estamos hablando que vieja, vieja, en serio.
0: Más de 50 años, o más de 75
1: años. 54 años llevamos ya. Y es de verdad una de esas cosas maravillosas, y creo que fue lo que más amé del proyecto y unirme a Centro Cultural, que al final es un legado, y sé que tomé esta responsabilidad entendiendo que debo de mantener ese legado y el compromiso de servir a la comunidad. Y de hecho es una organización que empezó como un lugar muy chiquito, y yo creo que mucha de tu audiencia se va a identificar. Llegas a esta ciudad o a este país, no conoces el idioma, te toca trabajar en la pizca, en el claro. campo, y siempre estás muy lejos de todo.
0: Sí.
1: Y además a veces no tienes ni carro para acercarte a donde está lo urbano. Entonces, muchas familias migrantes, en vez de irse a otros estados a seguir con la pizca, decidieron empezar a quedarse a vivir ahí. Cuando empiezan a vivir ahí, se dan cuenta que necesitan un espacio donde juntarse de manera segura. Por eso se llama Centro Cultural. Era el lugar donde te toca ver las historias de las personas.

0: viejas de esa casita que compraron los migrantes para tener un lugar donde convivir. Y de ahí también se ha prestado para funerales. Es una organización que ha vivido y crecido junto con la gente de Cornelius. Y es muy bonita ver toda esa magia.
1: Y de ese inicio que estás hablando a la actualidad, ¿qué es lo que ofrece el Centro Cultural?
0: Híjole. Bueno, pues entendemos que es muy bonito juntarnos, pero también sabemos que empezamos con la necesidad. Así que la organización tuvo que empezar a cambiar su naturaleza y ahora tiene muchísimos programas. Todos son en español o biculturales, y bilingües. Tenemos un departamento de empleo que básicamente tú puedes llegar ahí con toda la confianza, cuentas qué es lo que buscas y un consejero o un coach de carrera te va a enseñar tus opciones, cómo prepararte para una entrevista. De hecho, hasta te pueden ayudar a comprar la ropa que necesites para tu entrevista. Tenemos personas que te enseñan a ser incubadoras. Mucha gente quiere empezar a hacer su negocio y no sabe cómo. Ahí mismo también tenemos el departamento que trabaja con los empleos, con los negocios, perdón. Tenemos abogacía porque necesitamos que, así como llegamos aquí, tenemos que involucrarnos en las decisiones. Votemos o no, claro, también nos impactan. Y tenemos ese departamento que le enseña a la gente cómo hacer testimonios, cómo ayudar en las campañas y ese involucramiento de activismo comunitario. Tenemos un shelter, un refugio.
1: Antes de ir con el refugio, porque sí, ahorita estamos y no entremos en colores ni en partidos, pero justo estamos en la época donde participar es muy importante en la toma de decisiones que se van a tomar en cuestión de días ya, y pues es muy importante que la gente participe. Como dices, podamos votar o no, sí podemos participar en las elecciones, ¿no?
0: Sí, y creo que aquí hay un punto bien importante porque a veces ya nos volvemos ciudadanos,
1: sí,
0: y tenemos la responsabilidad de votar, pero llega ahora sí la papeleta y lo dejamos a un lado, como que no nos importa, no lo
1: queremos. Sí, porque nos hicimos ciudadano para poderle tramitar los papeles a la esposa, a los hijos, pero en la cuestión política no nos involucramos.
0: Y creo que es importante, nuestra responsabilidad, pero también para aquellos que, porque todos en algún momento no hemos sido directamente involucrados en esto, creo que tenemos esa responsabilidad de defender a nuestras generaciones que vienen.
1: Claro.
0: Y eso es ayudando en la campaña. Una simple donación financiera cambia el impacto que pueda tener un candidato. Y nuevamente, no estamos entrando en colores, es de manera general, en cualquier plano, se necesita ese activismo. Y sobre todo, creo que como latinos tenemos una gran responsabilidad siendo la minoría mayoritaria.
1: Claro. Bueno, bien lo estás comentando y pues no deje pasar este mensaje, mi gente, de que usted puede involucrarse en cuestiones políticas y pues ahí está el Centro Cultural donde usted puede aprender más acerca de esto. Y luego el refugio, cuéntame.
0: Ay, sí, ese está padrísimo. Te platico que a partir de la pandemia, Centro Cultural trabajó con el condado de Washington y básicamente compraron un hotel.
1: Ok.
0: Y ese hotel que está... Para la gente que conoce esa zona de Cornelius Forest Grove, van a identificar que ahí en medio de una isla hay un hotel. Es precisamente para familias campesinas que cuando empezaron a perder sus casas porque no había trabajo, los empezamos a acomodar ahí y de ahí tenemos case managers que les ayudan a transicionar a departamentos y les enseñan a cómo manejar sus finanzas, cómo hacer gastos, cómo hacer ahorros. Entonces,
1: wow,
0: son las case managers ahí son de verdad superhéroes con capa, aunque no la carguen visiblemente, pero ayudan a las familias. Y de ahí todavía son 2 años que ayudan a las familias en sus departamentos, ya saliendo del hotel, para seguir precisamente esa estabilidad de vivienda, que es lo primario cuando hablamos en temas de salud. También en la pandemia nos dimos cuenta del acceso a comida. Nuestra comunidad trabaja en el campo y aún así vimos inseguridad alimenticia.
1: Sí.
0: Y parte de lo que hacemos es tener un mercado. De hecho, se llama el mercado. Y la gente se tiene que formar ahí de lunes a viernes. y llegan con su bolsa y agarran lo que hay. Tenemos canasta básica desde leche, huevo, vegetales que nos donan precisamente los campos que están ahí cerca, tenemos latas, tenemos todo lo básico para poder cubrir las necesidades. Incluso a veces tenemos hasta comida para los gatitos y perros, que okay, también son parte de la familia. Health and Wellness, todo el Departamento de Salud y Bienestar Comunitario es el otro departamento y la verdad es que yo estoy muy feliz de estar ahí.
1: Perfecto. Quiero hacer una pausa porque todo se escucha muy bonito y lo sé que es bonito. Necesito uno ser miembro, vivir en ese condado, porque sabemos que los recursos pues obviamente no son como para votar, ¿verdad? Al aire. Entonces hay la gente se tiene que ser miembro o pertenecer a ese condado. Pero me imagino que también, si no es de ese condado, ustedes pueden mandarlos a otros lugares, ¿no? Darles la guía para que se contacten con otra, con alguna otra organización.
0: Qué buena pregunta haces, porque te platico. Hay programas que sí son a nivel local, otros que son a nivel estatal. El de comida es a nivel estatal. O sea, si la gente quiere venir, no sé, de Gresham hasta allá a agarrar comida, pueden hacerlo.
1: Okay.
0: Si se trata de trabajo, también no hay ningún problema. Si estamos hablando de refugio, de shelter, sí es local porque es del condado.
1: Okay.
0: Pero depende mucho de la elegibilidad. Yo le sugeriría a tu gente que llame al número telefónico. Preguntar no cuesta nada y como dices, también somos expertos en hacer navegación porque no, nuestro compromiso no es soltar a la persona, es verla crecer porque así como todos nos apoyamos y ahorita tú nos estás apoyando dándonos esta oportunidad de compartir esto. La idea es eso, poder ayudar a los otros y darles ese acompañamiento para que tengan una historia exitosa.
1: Es que imagínate ese impacto que tú tienes, bueno, no solamente tú, pero el Centro Cultural,
0: sí,
1: que en algún momento alguna persona que se benefició de algún programa, más adelante es una persona exitosa y dice, yo quiero apoyar a mi gente. Y si se mueven de estado, quizás en otro estado hacer lo mismo. Y entonces esa buena voluntad y esa bondad pues se va ampliando. Creo que eso es algo muy, muy bonito y muy de nosotros los latinos.
0: Sí.
1: El que si algún día me ayudaron, yo también voy a ayudar. Sé que hay muchas cosas más.
0: Ay,
1: y
0: sí,
1: te voy a comprometer aquí al aire para que regreses con nosotros en alguna otra ocasión para que nos sigas hablando del Centro Cultural. ¿Hay algún número o alguna página? Porque ya ves que la gente ahorita para apuntar números está complicado, pero si hay alguna página de internet donde la gente puede ingresar o red social posiblemente.
0: Ay, claro, mira, tenemos nuestra página, sobre todo yo sigo siendo una chica Facebook, ya
1: okay,
0: la
1: no,
0: transición
1: no,
0: del Instagram y el TikTok ya me cuesta, pero la página de Facebook es Centro Cultural Washington County,
1: okay.
0: Estamos en Instagram también. Si la gente está en Hillsborough, Cornelius, nos puede ir a visitar. El número telefónico para aquellos que estén ahí al pendiente, pueden marcar al 503-359-0446. Nuevamente, 503-359-0446 y les podemos ayudar. Google, nada más busquen Centro Cultural de Oregon y ahí nos encuentran.
1: Es lo que le digo mucho a nuestra gente que escucha y también a la gente que se anuncia con nosotros. Le digo, el número a veces ya es muy complicado para la gente, pero tú dile que en las redes sociales lo encuentras como tal y te van a buscar.
0: Todo,
1: y esa es la forma. Todo el mundo lo soluciona con el teléfono. Así que busque Centro Cultural Cornelius.
0: Condado de Washington.
1: Muchísimas gracias, Ana.
0: Ay, gracias.
1: Pues quiero que te comprometas aquí al aire para que regreses en una otra ocasión para que nos sigas hablando acerca del Centro Cultural.
0: Se los prometo. Yo regreso cualquier día.
1: Perfecto. Muchísimas gracias. Sigue escuchando tu estación favorita. Yo soy Oscar Ramos y estuvo con nosotros Ana González de
0: Centro Cultural. Adiós.

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1: Pongan atención, plebada, porque presentamos lo más fresco de las nuevas generaciones que vienen empujando fuerte en el movimiento. Cuando se junta la fuerza de Herencia de Grandes con el poder de convocatoria de Edwin Cass y Grupo Firme, el resultado es una bomba garantizada para el estéreo. Una colaboración con toda la esencia de la banda y el acordeón que le canta esos amores intensos que dejan huella. Así se escucha Amor de Antes, sonando con todo

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1: Viajamos en el tiempo para rescatar otra joya dorada de la onda grupera con una de las agrupaciones más románticas de todos los tiempos. La voz inconfundible de José Manuel Zamacona vuelve a emocionar el aire con un tema desgarrador que le canta al orgullo, al desamor y al dolor de extrañar a quien se fue. Preparen los pañuelos y suban el volumen para escuchar este himno inolvidable de los Yonix titulado Díganle, retumbando con toda la pasión en la frecuencia de Conteo 20.

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1: Abran cancha en la programación para darle la bienvenida a lo más fresco de una de las instituciones más respetadas de la música tejano-norteña. Los liderados por Ricky Muñoz vuelven a demostrar por qué son maestros en mover las fibras más íntimas del corazón, entregándonos una propuesta impecable cargada de ese sonido de acordeón y bajo sexto que los caracteriza. Preparen la garganta porque esto huele a un éxito rotundo en las listas de popularidad. Así suena lo más nuevo de Intocable, titulado Cuando se haga de noche, retumbando en exclusiva para toda

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1: Llegó el momento de encender los micrófonos para rendirle un homenaje bien merecido a la fuerza laboral que mueve a todo el país. Un saludo cargado de respeto para compas que se la rifan desde muy temprano en las bodegas, los contenedores y las líneas de producción, acomodando, clasificando y preparando el alimento y la mercancía que llega a millones de hogares. A toda la raza trabajadora de las distribuidoras y empacadoras que nos escucha con el sintonizador a todo volumen en medio de la jornada, gracias por hacernos parte de su turno de trabajo. Aquí apretamos el ritmo para acompañarlos con la mejor música en la señal de

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1: Seguimos desempolvando los grandes estandartes de la onda grupera con una de las agrupaciones más románticas que ha dado nuestra música. Desde Oxnard, California, los hermanos Roberto y Francisco Garza inmortalizaron un estilo único que conquistó a todo México y Estados Unidos. Nos remontamos a los años 90 para recordar un verdadero himno al desamor que retrata el dolor de una despedida amarga y la soledad que queda tras la partida de un gran amor. Súbanle a la radio porque viene Industria del Amor a cortarse las venas con Me Quedé Llorando, sonando en vivo para Conteo 20.

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1: Abran paso en la pauta porque abrimos espacio a los sonidos globales que rompen fronteras y se fusionan con la esencia de nuestra tierra. El cantautor colombiano Camilo vuelve a sorprender a la industria entera explorando matices orgánicos, letras profundas y un toque acústico entrañable que conecta directo con el alma. Una propuesta cargada de sensibilidad que demuestra que la buena música no tiene etiquetas ni límites territoriales.

0: Alexander García, el fantasma, se adueña del trono esta semana con un tema con todo el peso de la banda y el orgullo de quien no se dobla ante nada. Mil gracias por acompañarme en este viaje radial. Soy Mr. Abel Quiñones y nos escuchamos en la próxima edición. Cerramos a lo grande con el número uno indiscutible, El Culpable, sonando en la señal de Conteo 20.
1: Aquí está su

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Pero sí contento. Desde el día de ayer me está marque y marque y no sé qué tantas cosas. Y nunca no estoy parada. Y amigos del norte de California, Oregon y del estado de Washington, me da muchísimo gusto acompañarlos en este ya inicio de semana laboral.

0: sí, de la clase humilde y trabajadora, tenemos que trabajar. Es 12 de octubre, o sea, no es una fecha así como que digas, todo el mundo tiene que descansar.
1: Bueno, los que trabajan en los bancos, un saludito para ustedes, los que trabajan en oficinas gubernamentales, pues también un saludo. Si no se escuchan.
0: Ceci, sí nos escuchan, pero cuando van a trabajar. Pero hoy que les tocó descansar, ¿tú crees que a esta hora van a estar despiertos escuchando este peor show mañanero?
1: Bueno, a lo mejor, yo como quiera les mando saluditos a ustedes.
0: ¿Cómo que no eres una niña normal, digo yo? Además, estoy agüitado, mi estimada Ceci. Déjame les cuento, ustedes chavalones, bandita clica de la Z, escucharon el show el viernes, estuvo mi compañera Glenda, sí, y mira, le estuve gastando mi saliva, le decía que era la guapísima, la bellísima, la intelectual, la inteligente, todo, para que me prestara 1,000 bolas. Al final de cuentas me quería prestar $100 nomás para pasar el fin de semana. O sea, el ingeniero y yo ya teníamos programado que te íbamos a llenar la hielera toda de bote blanco. Íbamos a traer no sé cuántos kilos de carne de arrachera, porque eso de andar ahí con carne de 10,000 como que no, ¿verdad? Y resulta y resalta que la Glenda nos quería prestar 100 mendigos dólares. ¿Qué vamos a hacer?
1: O sea que tú le dices todos esos piropos nada más porque te pagan. Ah, okay,
0: No porque me pagan, me prestan, porque yo luego le tengo que devolver su dinero. Bueno, fuera regalado, ¿eh? Ahora que si tú me quieres prestar 500 varos, yo puedo decir que también tenemos aquí a la guapísima, a la más inteligente e intelectual, la chica Ceci, pero son 500 varos prestados, ¿eh? Porque...
1: Sí, como no le presto nada, siempre le agrego una caída más.
0: Sí, sí, bueno, es que sales con cada cosa, Ceci, que pa' qué te cuento. No te puedo defender, ¿con qué argumentos te defiendo? Pero bueno, familia, chavalones, bandita, clica, quédense con nosotros, porque el día de hoy tenemos un show espectacular.
1: Así es, tenemos las celebraciones de un día como hoy, y la grilla con José Antonio Castro. También viene el mentalista Marcos. Y por supuesto las chiquinotas con el chiquilín en la torre. No puede también faltar los mitotes de chiquilín. Y por supuesto también la güerita de los deportes nos acompaña. El segmento del café, la que poca y la parodia. ¿Cómo se llama este
0: Gastón
1: señor?
0: Gastón Mascareñas. Te estoy dejando. ¿Ya vieron? Y luego dice que por qué digo que se le cayó a su mamá.
1: Es que tiene un nombre así como que Mascareñas y se me confunde.
0: Venimos con todo eso y por supuesto con todos los tracabatrados que tú quieres escuchar aquí en este peor show mañanero. Así que quédate con nosotros. Vamos a dar inicio a nuestra semana laboral. El día de hoy es lunes ya, 12 de octubre. Yo soy tu compa, tu brother, Romano Fuentes, el Chiquilini.
1: Y la chica Ceci aquí en el cotorreo de la mañana.
0: Con el Chiquilini y su clica aquí atrás.

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1: Un profeta dijo, usted cántele, cántele y haga que esas letras lleguen al corazón de todo el mundo.

Estamos avanzando en este peor show mañanero, el cotorreo de la mañana, haciéndote la invitación para que tú te comuniques conmigo a través del WhatsAppazo, que es el 503-915-8845, 503-915-8845, chavalones, bandita, clica en este lunes ya 12 de octubre. Quiero mandar el saludo para toda la gente que ya está trabajando bien duro y bien macizo en sus diferentes actividades. Tú apenas vas rumbo al jale, maneja con muchísima precaución. Recuerda que siempre hay que utilizar el cinturón de seguridad y seguir todos los señalamientos del speed limit. No quiero que tú vayas a tener algún ticket y, por supuesto, mucho menos ningún accidente. Recuerda que hay que manejar con mucho cuidado, siempre andar a las vivas, y nosotros aquí en este peor show mañanero oramos para que tú regreses a casita sano y salvo. Sí, todos nuestros hermanos inmigrantes que nos escuchan en el estado de Oregon, en el estado de Washington y el norte de California. Cuídense mucho. Aquí en la Z seguimos avanzando en este lunes ya, inicio de semana laboral.

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0: tema ranchero enamorado, óigame, acompañado por su banda Tierra Santa, aquí a través de la Z.
1: Good morning, everybody.
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0: Venimos con las celebraciones de un día como hoy, y por supuesto, vamos a mandarles felicitaciones a todos también los que están cumpliendo años o están celebrando su cualquier onomástico. Tú puedes enviar el saludo, la felicitación a través del WhatsApp, que es el 503-915-8845. Tú que vas, ahora sí que manejando rumbo a la chamba, recuerda, maneja con muchísima precaución. No me voy a cansar de reiterarlo. Y por supuesto, gracias por la sintonía, y todos aquellos que ya están trabajando, jajaj. Gracias por hacernos sus chalecos en este lunes espectacular. Llega esta rolita, se llama Prometos, la canta Miguel Ángel Parra y suena aquí en la Z.
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1: Niños y adultos ciudadanos están siendo detenidos y muchos de ellos deportados por ICE por grabar el momento de una detención. La respuesta a ciudadanos detenidos mientras graban operativos ha sido muy simple. No obedece una orden, interfiere en el operativo, los agentes necesitaban verificar su identidad. La primera enmienda protege la libertad de expresión. El ciudadano debe saber que existen protecciones legales para grabar a funcionarios que realizan sus funciones en público. Una cámara no detiene un operativo, no arresta a nadie, solo registra el momento como testigo de los hechos. Una democracia real no debería de tenerle miedo a los testigos. Si un agente de ICE está actuando correctamente, una cámara debería de ayudar a demostrarlo. Si el ciudadano está interfiriendo ilegalmente, existen leyes para castigarlo. Grabar no convierte a una persona en sospechosa. Tener autoridad no significa tener permiso para hacer cualquier cosa. El agente tiene límites, así como el ciudadano tiene derechos. Los errores del poder también tienen que tener consecuencias, porque el poder público no es propiedad de quien lo ejerce. La autoridad y los límites vienen en la misma ley. Puedes apoyar las deportaciones y defender que ICE tenga herramientas más eficaces para localizar, detener y remover a quienes legalmente sean deportables. Pero el ciudadano también tiene derecho, el derecho de vigilar que el poder haga correctamente su trabajo.
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1: Amigos, entramos ya a lo que viene siendo, óigame, las famosas celebraciones de un día como hoy, ya 12 de octubre, familia. Sí, yo sé que tú estás manejando rumbo al trabajo y por supuesto vas con toda esa actitud. Y si tú vas con toda esa flojera que muchos acostumbramos a llevar en un día como hoy, lunes, es que la neta sí da flojera, ¿a poco no? Y luego cuando te fuiste de desvelado, tú tazo y taza dorada y andas ahí medio crudelio todavía. Ay, ¿para qué les cuento? ¿Para qué les cuento? Pero ¿qué tal el día de ayer? No, hombre, no, no, ahí andaban.
2: Tráigueme otra, vamos a seguir. Saludita, saludita, ya te vas, te pegas.
1: ¿A poco no uno empieza así a decir cuando ya tu camarada ya se quiere ir de la fiesta? No, no. Pero chavalones, el día de hoy, 12 de octubre, estamos en el día número 285 de este año 2026. Estamos en el 285º día del año. Solamente nos faltan 80 días para finalizar este año, que se nos está yendo como agua, la neta. Como agua. El día de hoy, chavalones, bandita, clica, 12 de octubre, estamos celebrando el Día Mundial de la Artritis. Se conmemora desde el año de 1996 y se está promoviendo la conciencia sobre esta enfermedad, ¿sí? Llamada la artritis y otras enfermedades reumáticas. Busca fomentar el diagnóstico temprano, el acceso a tratamientos y una mejor calidad de vida, en especial aquellas personas que están afectadas con la artritis reumatoide. Quienes la padecen saben que es una enfermedad pues dolorosa, ¿verdad? Y que la verdad pues no se le desea ni al peor enemigo que tenga ese tipo de enfermedad. Y un día como hoy, 12 de octubre, pues celebramos el Día Mundial de la Artritis. También el día de hoy, 12 de octubre, familia, celebramos la conmemoración de la llegada de Cristóbal Colón a América. Se recuerda el desembarco de la expedición encabezada por Cristóbal Colón en una isla en Guanahani. El 12 de octubre de 1492, este acontecimiento dio origen a diversas celebraciones nacionales, tradicionalmente conocidas como el Día de la Raza, el Día de la Hispanidad o el Día de Colón. Sus denominaciones varían según, óigame, el país donde uno esté radicando, y pues en un día como hoy, 12 de octubre, se celebra el Día de la Raza, Día de la Hispanidad, que por cierto, oficinas gubernamentales, bancos y escuelas están de asueto, están ahora sí que de holiday, especialmente aquí en Estados Unidos, porque celebramos el famoso Columbus Day, ¿eh? El día de hoy en México celebramos el Día de la Nación Pluricultural, en conmemoración a todos los pueblos indígenas, comunidades afromexicanas, y se empezó ahora sí que a celebrar a partir del año 2020 tras un decreto federal que se hizo en un mes de diciembre y por supuesto oficialmente sustituyó al tradicional Día de la Raza. Ahora es en México el Día Nacional Pluricultural, ya no es el Día de la Raza, ¿eh? Y si usted, familia, chavalón, bandita, clica, no sabía, pues un día de hoy se fue fundado el mejor equipo de México, sí, el que tiene más afición, el que le llaman el rey de copas, se celebró, bueno, se fundó, ¿verdad? Y se celebra que en un día como hoy, en mis Sagradas Águilas del América, sea un equipo, o haya sido un equipo fundado en México. Y por supuesto lo celebramos en todo lo alto. Saludos para todos los chillermanos que están de esta ahorita que, ay, que nada más habla de la América, bueno, de la América que habla. Bueno, pues es al equipo que le voy, pues. Saludos para todos los que van a Cruz Azul, para todos los que le van a los Pumas y a los diferentes equipos. Saludos al Pueblota, que ahorita anda jugando muy bien, Saludos también para toda la gente que está de onomásticos, que está celebrando su santo el día de hoy. Tú te llamas Pilar, te llamas Opilio, te llamas Félix, te llamas Maximino, te llamas Serafín, te llamas Tomás, te llamas Romana. El día de hoy es el día de tu santo. Y también si te llamas Pacífico, es el día de tu santo. Yo creo que aquí cabría felicitar a la cerveza Pacífico, ¿no? Y usted puede celebrarla, pues ya no se la celebra una chela Pacífico, ¿no? Ahí se la chuta usted. Es que el día de hoy es el día del santo de Pacífico y nosotros se lo estamos festejando. Algo así por el estilo, ¿eh? Usted ya quedó bien enterado de lo que acontece o lo que aconteció en un día como hoy, o lo que se celebra en un día como hoy, mejor dicho, para que no le anden contando ahí nada. Usted va manejando por las diferentes carreteras del norte de California o del estado de Washington, maneje con muchísima precaución. Vamos a una pequeña pausa y regresamos aquí a este peor show mañanero, el Cotorreo de la Mañana. con su compita el Chiquilín y su clica.
3: Cumbia.

mía de este que es el peor show mañanero. Yo soy tu compa, tu brother Armando Fuentes, el chiquilín. Chavalones de norte de California, amigos del estado de Washington y del estado de Oregon que nos sintonizan a través de la 94.3 FM en Portland, amigos de Salem, de Beaverton, de Goodwood, amigos de Greehan, de Hillsborough.

0: escuincles no fueron a la escuela.
1: Tampoco fueron a la escuela los escuincles y ahorita los están cuidando desde temprano.
0: Desde temprano ya se levantaron a hacerles el desayuno. Así que si tú eres una mamá que el día de hoy se quedó en casita a cuidar a tu hijo, pues por aquí es el saludito. Disfrútate la mañana, haz algo rico, váyanse a comprar los disfraces que ya pronto se acerca el Halloween.
1: Si dijiste hagan algo rico y tú crees que hacer algo rico es ir a comprar los disfraces.
0: Mucha gente
1: hacer
0: disfruta.
1: Hacer algo rico es aventarse el clásico mañanero. Eso sí es hacer algo rico. ¿No qué?
2: Ay, hagan algo rico, pero vayan y laven los trastes, laven la ropa, o vayan a llevar a los niños y comprarle el disfraz.
0: Es que muchas mamás disfrutamos eso, ir a escogerles el disfraz a los niños. Los niños disfrutan mucho también ese tipo de actividades.
1: Bueno, y si usted es de los que ya se aventó el clásico mañanero, se aventó el delicioso suertudote, y más si se aventó los dos, ¿eh? Porque, ay, eso sí es tener

0: De que llegamos a este segmento místico donde el mentalista Marcos te va a poder consultar, te va a poder guiar, te va a poder orientar a través de la línea cítica. 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Y estamos en la antesala del famoso martes 13, donde dicen que ni te cases ni te embarques, pero tú no te preocupes, porque el mentalista Marcos ya se está preparando para poder ahora sí que ayudar, consultar y guiar a todas esas personas que andan con el pendiente, porque como es un día cabalístico, un día donde las malas energías, óigame, están ahora sí que más fuerte de lo común, muchos no sabemos qué hacer. Pero para ello está el mentalista Marcos, al cual le doy la bienvenida aquí a este peor show mañanero. Buenos días, Marcos, ¿cómo estamos?
1: Muy, pero muy, muy, muy, muy buenos días, chiquilín. Buenos días, amigos hermanos de Oregon, Washington, norte de California, donde nos escuchan a través de la aplicación La Rola. Hoy, lunes, iniciando semana, preámbulo de martes 13. Preámbulo de martes 13. Sí, estamos en el mes del Halloween, donde las fuerzas oscuras, donde la envidia, la maldad, el odio y el egoísmo se exasperan y empiezan a actuar. Y sobre todo, empiezan a aprovechar estos días que son anteriores a un martes 13 o posteriores a un martes 13 para hacer trabajos de brujería, hechicería, magia negra, entongamientos, amarres sexuales. A ver, hacer rituales de inclusive en entierros, también endulzamientos. Y es triste y parte el alma el ver la gran cantidad de personas que en estos días lamentablemente empieza a entrar en conflicto con su pareja, con sus hijos, con sus padres, con sus familiares directos, inclusive con la gente con la cual se relacionan. ¿Y todo por qué? Porque están siendo víctimas de alumbramientos, están siendo

0: Víctimas de encierros, están siendo víctimas de vejaciones y todo esto para llevarlos a ustedes al caos total. 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
1: 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El día de hoy, lunes de arranque, viene ahora sí que dispuesto a escucharlos y por supuesto a consultarlos. Vamos rápidamente con la primera llamada del día de hoy, lunes, mentalista Marcos. ¿Qué le parece si lo dejo con la llamada número 4? La dejo en sus manos la llamada, es toda suya.
0: Inmediatamente, Chiquilín, vámonos con la primera persona en línea hoy lunes. 971-202-1496. Muy buenos días, ¿con quién tengo el gusto?
2: Ricardo Mendoza.
0: Ricardo, bienvenido al segmento del mentalista. ¿Cuál es su fecha de nacimiento?
2: Diciembre 7 del 79.
0: Ricardo, ¿y cuál es el motivo, la razón de esta comunicación?
2: A ver si me puede orientar, maestro, porque en mi casa está pasando algo con mi esposa y ya no sabemos qué hacer.
0: Bueno, Ricardo, cuéntenos, por favor, qué es lo que está pasando con su esposa.
2: Desde hace varias noches se despierta a la misma hora y se va a sentar a la sala. Dice que no puede dormir, pero tampoco quiere regresar al cuarto porque le da mucho miedo.
0: Bueno, Ricardo, entonces vamos a mirar a ver qué nos dicen los caracoles vírgenes con respecto a este comportamiento de su esposa. Dígame una cosa, ¿ella en algún momento ha manifestado escuchar como voces, como murmullos?
2: Sí, dice que escucha como si alguien estuviera hablando bajito, pero no entiende qué dicen. Yo nunca he escuchado nada, pero ella sí se queda muy asustada.
0: Desde ya le digo, Ricardo, que usted no va a escuchar nada porque acá veo una manifestación de una infestación demoníaca por unos alumbramientos en un altar de la Santa Muerte, donde vemos la imagen de Belcebú, donde vemos la imagen de Lucifer y vemos la imagen de Leviatán. Y eso es lo que está originando que su esposa sienta, perciba esos murmullos, esas voces que la intranquilizan y que le originan un pánico. Dígame una cosa, ¿hace poco tuvieron un inconveniente con alguna persona de su familia? Pero sobre todo su esposa fue la que más inconveniente estuvo con esa persona.
2: Sí, tuvimos una discusión muy fuerte con mi cuñada. Ella vino a la casa y se pelearon muy feo ellas dos.
0: Bueno, dese cuenta que los caracoles vírgenes nos están diciendo efectivamente qué es lo que está sucediendo y cuál es la raíz de la situación por la cual está atravesando su señora esposa, mi querido hermano Ricardo. Bueno, desde ya le digo, lo voy a dejar en línea privada con el mentalista Andrés y con el mentalista Omar, que ellos se van a hacer cargo de su caso, pero eso sí, le voy a decir desde ya que va a tener que venir a nuestro centro de ayuda espiritual de forma personal y privada. ¿Está bien si lo dejó Ricardo fuera del aire?
2: Está bien, maestro, sigo en la línea. Gracias por atenderme.
0: Mil y mil gracias, Ricardo. Dios me lo bendiga. ¿Y tú qué estás esperando? 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
1: Llama para que tú seas consultado, guiado y orientado, así como lo hizo nuestro buen amigo Ricardo. ¿Escuchaste su caso? ¿Te viste reflejado en él? ¿Qué estás esperando? Tú debes de llamar porque ahorita el mentalista Marcos va a estar tomando llamadas en lo que nos vamos a una pequeña pausa musical y las tomará fuera del aire. Regresamos aquí en el cotorreo de la mañana. No le cambies.

0: está pintando tu mañana. Gracias, gracias por la sintonía y por supuesto el agradecimiento también a toda la gente que está ahorita llamando para ser consultado, guiado y orientado por el mentalista Marcos. ¿Y por qué digo el agradecimiento? Porque ustedes hacen posible que nuestro segmento místico siga todavía, ahora sí que al aire. 971-202-1496 es la línea cítica de ayuda a la cual tú te debes de reportar. ¿O me estoy equivocando, mi estimado mentalista? ¿O nos puede repetir la línea cítica, por favor?
1: 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Me está avisando acá el mentalista Milo y el mentalista Andrés que se están preparando ya en nuestros centros de ayuda espiritual para hacer ya mismo limpias de huevo, para empezar a hacer barridas espirituales, para hacer imposición de manos y todo. ¿Por qué? Porque sabemos que mañana martes 13 van a haber personas que van a empezar a ser afectadas por trabajos de brujería, hechicería o magia negra. ¿Cuántos de ustedes lamentablemente esta noche van a empezar a experimentar rituales donde van a agarrar una fotografía suya, la van a rasgar, le van a colocar o le van a pinchar con alfileres, donde se van a empezar a prender velas con forma de hombre o de mujer, con forma de pene o de vagina, para originarle a usted un daño en su hogar, en su pareja, en su noviazgo, en su matrimonio? Y después se van a estar arrepintiendo. 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Mentalista Mari, mentalista Yanina, sí, terminamos acá el programa con el Chiquilín y nos vamos inmediatamente para nuestras oficinas. 971-202-1496.
0: Ya escuchaste que los mentalistas van a estar trabajando para que tú el día de mañana puedas ahora sí que obtener esos rituales o esos amuletos para que te protejan de la mala suerte. Mañana martes 13, sí, dice de mi rancho que ni te cases ni te embarques, pero tú no le tengas miedo ni pavor porque el mentalista Marcos va a poderlos protegerlos con todos los rituales o amuletos para que ustedes tengan un día común. 971-202-1496 es la línea telefónica a la cual tú debes de llamar en la línea cítica de ayuda. Mentalista Marcos, nos vamos a ir rápidamente con la llamada número uno que ya está lista y preparada. La dejo en sus manos, es toda suya.
1: En esta mañana de lunes, Chiquilín, vamos con la siguiente persona en línea. Decimos muy buenos días. ¿Con quién tengo el agrado?
2: Con Mónica, Bricio Mentalista, y yo hablo para darle mi agradecimiento.
1: Mónica, muchísimas gracias, mi querida amiga. Mónica, dime una cosa, ¿cuánto tiempo hace que nos visitaste?
2: Pues más o menos como menos de un mes.
1: Bueno, mi querida amiga, y ya nos estás dando este testimonio, pues la verdad me alegra mucho. Yo siempre digo, esperen por lo menos unos 6 meses hasta que ya estén ustedes completamente convencidos que toda la ayuda fue realmente bien realizada y después nos regalan el testimonio. Pero también si lo quieren dar antes, también son bienvenidos estos testimonios. Mónica, hay personas que están escuchando el programa y quieren saber cuál fue tu experiencia con nosotros.
2: Claro que sí, mire, pues yo estaba pasando por un problema muy fuerte. Yo trabajo haciendo limpieza en una casa. Pues la verdad yo no sé qué me pasaba, se me nublaba la vista, me cortaba, me caía. De verdad, en esa casa me pasaba de todo. Y cuando pues alguien me lo recomendó, pues yo fui con usted me revisó y pues me dijo pues que era una de las hermanas de la señora la que me estaba haciendo mal. Ella quería pues que me corrieran, y de ahí surgieron pues todos los problemas. Y gracias a usted me sanó y me protegió. Y le hablo pues sí antes del tiempo, porque la verdad yo estoy muy agradecida, he encontrado un muy buen trabajo, me ha ido bastante bien, y yo quería pues que usted lo supiera, que pues, gracias a su ayuda estoy feliz y muy agradecida.
1: No te quería interrumpir, Mónica, porque realmente es algo muy bonito lo que nos estás diciendo. Y sí, amigos y amigas de la sintonía, miren, nosotros no prometemos milagros, nosotros lo que hacemos es vincularlos a ustedes para obtener juntos una solución a cualquier tipo de dificultad. Romper esas cadenas de salamiento, de hechicería, de brujería, de magia negra, que los tengan atados a ustedes al fracaso. Eso sucedió con Mónica, una mujer trabajadora, luchadora, que por envidia y maldad de alguien que no la quería ver haciendo un trabajo que ella honradamente estaba haciendo, lamentablemente le habían hecho un entierro en un cementerio. Mi querida amiga Mónica, quiero agradecerte por habernos llamado y sobre todo recordarte de que todavía hace falta que cerremos el cuerpo y darte la protección para asegurarte que de ahora en más, nunca más ningún trabajo de brujería ni salamiento te va a afectar. ¿Te parece bien si te dejo en línea privada?
2: Claro que sí, aquí espero. Muchísimas gracias.
1: Como siempre digo, hechos y no palabras es lo que garantiza que el mentalista triunfa donde otros han fracasado. 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
0: Llama a la línea psíquica de ayuda, porque tú también vas a poder ser consultado, guiado y orientado, así como lo hizo nuestra buena amiga Mónica, y ahorita nos acabó de dar su testimonio. Imagínate tú llamar al mentalista para agradecerle por toda la ayuda que él te brindó, y por supuesto ser uno de los testimonios de cómo él les ayudó. Recuerda que él mismo lo ha dicho, póngalo a prueba, él te lo va a comprobar con hechos y no con palabras, así que ¿qué estás esperando? 971-202-1496. Nos vamos a ir, mentalista Marcos, y el día de mañana, ya martes 13, lo esperamos por acá con rituales y ayuda para nuestra gente. Por favor, se lo voy a encargar. Vamos a una pequeña pausa y regresamos. El mentalista Marcos va a estar tomando llamadas en lo que resta de esta hora de las 7 de la mañana. Regresamos aquí en el Cotorreo de la Mañana a través de la Z.
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0: ¡Qué buena rola la que nos trajo Los Ángeles Azules y Tini! Que la verdad que desde que ha hecho colaboraciones con varios artistas, le ha ido muy bien a esta agrupación originaria de Iztapalapa para el mundo. Saludos también para toda la gente de Chilangolandia. Saluditos para todos mis carnales chilangos.
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0: Aquí venimos con el segmento noticioso de las famosas Chiqui News. Sí, traigo información muy, muy buena, ¿eh? Vamos a estar hablando acerca de cómo ya, ahora sí que el estilo de vida de Estados Unidos se ha encarecido y muchos estamos pagando los platos rotos de esta administración. Óigame, que los votantes latinos y votantes americanos no están contentos cómo la actual administración está llevando la economía de este país y, por supuesto, mucha información que quiero compartir contigo. Así que manténlo donde lo tienes, porque yo sé que te va a gustar, te va a encantar. Es el cotorreo de la mañana aquí a través de la Z.

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1: Amigos, el día de hoy, ya lunes 12 de octubre, me da muchísimo gusto acompañarlos. Este que te habla y te saluda, tu copa, tu bolota, la pata fuentes, el chiquilín. Estás escuchando el peor show mañanero. ¿Cómo va pintado tu mañanita? Tú que me sintonizas en el norte de California, Oregon o en el estado de Washington. Agradecimiento rotundo a toda la gente que nos sintoniza allá en el norte de California, en Yuba City, en Chico, en lo que viene siendo Sacramento, Oroville y todos los pueblitos y ciudades donde la señal de la Z sigue arremangando terre. Gracias por acompañarnos. El día de hoy, 12 de octubre, familia, hasta el momento han transcurrido 285 días de este año 2026. Estamos en el 285º día del año y solamente nos quedan 80 días para finalizar este año que se nos está yendo como agua entre las manos. La neta. Y por cierto, quiero mandarle saludo para todos mis tazos y tazas doradas que el día de hoy aún todavía están ahí analizando si van a ir a trabajar o no, porque para muchos es un día de descanso, es un día de asueto. Sí, el día de hoy, 12 de octubre, también celebramos el Día Mundial de la Artritis. Se conmemora desde el año de 1998 para promover y crear conciencia sobre esta enfermedad llamada artritis y otras enfermedades reumáticas. Busca fomentar el diagnóstico temprano, el acceso a tratamientos y una mejor calidad de vida para personas afectadas, especialmente quienes padecen de artritis reumatoide, que es una enfermedad que la verdad es muy dolorosa y a nadie se le desea. Es más, ni a mi peor enemigo se la deseo, ¿eh? El día de hoy celebramos el Día Mundial de la Artritis, hoy día 12 de octubre. También celebramos la conmemoración de la llegada de Cristóbal Colón a América. Se recuerda que desembarcó en una expedición encabezada, óigame, donde venía con galerones o barcos, ¿verdad? Sí, la niña, la pinta de la niña. Y se recuerda que un 12 de octubre de 1492 sucedió este acontecimiento y dio origen, ahora sí que, a diversas celebraciones nacionales tradicionalmente conocidas como el Día de la Raza, el Día de la Hispanidad o el Día de Colón. Sus denominaciones varían según, óigame, pues la legislación o el país o todas las tradiciones donde se encuentre uno viviendo. Así es. Por ejemplo, en Chile le llaman el Día del Encuentro de Dos Mundos, ¿eh? En México me acuerdo que es el Día de la Raza.

0: preparando el asador para que el día de hoy festejemos a mis sagradas águilas del América. Y tú que nos sintonizas en el norte de California, en Oregon y en el estado de Washington, agradecemos tu preferencia. Mil gracias por despertarte con nosotros, por amanecer con nosotros, que este es el peor show mañanero.
1: En el cotorreo de la mañana con el Chiquilín y su clica, y en esta hora pues les traemos la parodia con Gastón Mascareñas y por supuesto los mitotes del Chiquilín. Y por cierto, Chiquilín, por más que me sigas tirando piropos y diciéndome ahí que estoy rica, mamacita, pues no
0: espérate,
1: te voy a...
0: Espérate. Yo no he dicho eso, yo simplemente estoy diciendo que la bellísima o que la guapísima, pero nunca he dicho yo que la más rica, mamacita. Eso ya son cosas tuyas.
1: Pues entonces menos te voy a prestar.
0: Bueno, si te puedo decir así, pero entonces en vez de que sean 500 van a ser $1,000, entonces.
1: No, Chiquilín, de verdad que tú no servirías para nada para ser juez de concurso de belleza.
0: ¿Por qué?
1: Pues óyeme, con $1,000 andas dando títulos casi, diciéndole a la gente que es la más bella.
0: Es que fíjate, si uno está necesitado y pues le llegan al precio, pues ¿por qué no? Además, yo creo que pues, ya en un concurso de belleza, si llegara yo a ser juez, yo pediría ahí como unos 30,000 o 40,000 bolas, si fuera yo juez, y te doy mi voto, mamacita, y sí diría, estás viendo mamacita Ricky Churris, y la bellísima y la guapísima, ¿eh? Sí, serían 40,000 bolas.
1: ¿Verdad? Chiquilín, yo creo que ni a ellas les pagan ese dinero, la verdad.
0: No, sí, les pagan más. Como unos 50, 100
1: ¿Qué te dólares. Parece si después investigamos eso? Pero lo que sí te cuento que este fin de semana, por cierto, hubo un concurso de belleza Miss Grand Internacional, Chiquilín.
0: ¿Y qué quiere decir eso de Miss Grand? Pues trátaselo, porque ves que yo a la
1: nocturna
0: no he asistido.
1: Yo imagino que sería la gran belleza internacional, la gran belleza internacional.
0: Ah, ok, Gare, que me he percatado que cómo sacan dinero con esos concursos de belleza. Es más, ves aquí, hasta la cadena televisiva hizo su, ¿cómo se llama? Miss Latina, ¿no? Pues nuestra belleza latina y todo el rollo.
1: Así es,
0: pero
1: han salido muy buenas conductoras, pero déjame decirte que África hace historia porque por primera vez se lleva este título allá para Tanzania, fue la que se llevó el primer lugar,
0: no,
1: pero...
0: Ahora sí que es de allá de donde es el demonio de Tanzania. Sí, esa es la que se ganó.
1: Esa es Tasmania, Chiquilín.
0: Ah, bueno, es algo por el estilo, pues. Tú me entendí, pero bueno.
1: Pero lo que sí te cuento que pues nuestra compatriota la mexicana llegó al 11º lugar, pero hubo dos latinas que entraron al top 5.
0: Ok, ya sé. De seguro las de Venezuela y la de Puerto Rico. O la dominicana que siempre.
1: No. Fíjate que esta vez Venezuela no estuvo en esos lugares. Fue ni nada más ni nada menos que Ecuador.
0: Ok.
1: Y ahí traíamos pleitillo, ya ves, ahora en el mundial. Y también Guatemala quedó en el tercer lugar. Así que la verdad, muy buenos
0: belleza
1: lugares.
0: Chapina, ahora sí que Guatemala. Poniendo así que el nombre de Norteamérica en alto y más su país, oye, pero ese premio que o este concurso de bellezas, ¿de dónde es? ¿Es también de Miss Universo? ¿Está conjugado? ¿Cómo está el rollo?
1: Pues siempre casi cada concurso tiene sus propias, es como la propia organización.
0: Tienen organizaciones.
1: Sí, son diferentes usualmente, pero lo que sí te cuento es que ahorita ya no se fijan tanto en qué tan bellas son. Más que nada, ahorita están calificando mucho si realmente llevan un mensaje a la gente, qué pueden ellas ofrecer para hacer un bien, en este caso, pues a la humanidad, ¿no? Un proyecto que ayude a la gente de su país.
0: Trataron de romper ese estereotipo donde dicen que la belleza no va conyugada con la inteligencia. Pero en este caso, la neta, aquí sí se rompió ese estereotipo, porque acá ni bella ni inteligente, entonces, ¿qué podemos pedir con esta mujer?
1: Yo pensé que ibas a decir todo lo contrario y le dije,
0: no me quieres prestar los 500 dólares.
1: Apenas lo estaba pensando.
0: Entonces aquí tenemos todo reunido en un solo frasco, belleza, inteligencia y hasta chiquita mamacita sexy con la chica Ceci.
1: Demasiado tarde ya.
0: Bueno,
1: y yo tengo una preguntita ahí por si nos quieren mandar un mensajito, si creen que México debió llegar más lejos.
0: Pues la verdad, pues ojalá que hubiese llegado más lejos, pero en el mundial, en esto de la belleza, pues no sabemos, pero ¿qué te parece si ahorita que regresemos en el siguiente segmento, nos sigues platicando? Porque quiero enterarme muy bien por qué es que África está

0: haciendo historia. Me imagino que porque la concursante de Tasmania ha de ser bellísima. Así y ahorita me enseñas fotos y platicamos más acerca de ello. Y por qué no, ustedes también pueden ahora sí que mandar un mensaje de texto si ustedes consideran que yo, su compa el Chiquilín, estaría bueno para un concurso de belleza, ser ahí el juez de un concurso de bellezas. Ustedes me dicen si sí o si no. 503-915-8845. ¿Qué te parece? Vamos a otra pequeña pausa y regresamos.
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0: A través de la Z, para cambiar, regresamos.
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1: Lunes ya 12 de octubre. Quiero mandar un saludo muy especial para todos los tazos y tazas doradas que el día de hoy llamaron para, ahora sí, ausentarse. Llamaron para decir que estaban enfermitos, o que se les ponchó la llanta, o enfermaron a la abuelita, enfermaron al hijo, o hasta la tóxica. Y si usted es una de esas mujeres 4x4, ya enfermó al cucaracho, pues bueno, bien merecido lo tiene, con tal de que usted, pues ahora sí que tome su día y se relaje. Pero también recuerden que si van a tomar, pues todo con medida, nada con exceso, de Dios mío, luego andan pagando las consecuencias. ¿O a poco no, chicas, así?
2: Así es, tengan mucha precaución si van a hacer algo que no está bien, porque luego al otro día pagan las consecuencias, ya sea con la cruda o con la cruda realidad de que agarraron un ticket.
1: Así es, y que porque ya que estamos hablando de esto, amigos del norte de California, amigos del estado de Washington, gracias por acompañarnos. Tengo una pregunta para ti, Ceci.
2: Ah, pregunta.
1: ¿A la de cuántas margaritas te entra la cruda, Ceci?
2: Pues no. Yo no me caben más de tres.
1: ¿Más de tres? No.
2: ¡Bebidas!
1: Si ya que te quepan tres, es como, ¿qué rollo? ¿O dos? ¿Qué rollo?
2: No, o sea, yo con tres, yo ya quedo, ya doy todo.
1: O sea, ya, o sea, tres.
2: Tres bebidas para mí son suficientes, ya. Algo barata.
1: Ah, con tres y ya, entonces ya te entra la cruda al día siguiente.
2: Ya, con eso, más que nada, y más si son de tequila.
1: Oh, my God.

0: influencer guanabí, sí, yo no lo dije, Lilian. Fue la misma chica Ceci que dijo:
1: ay, yo tengo las mismas influencias guanabí, que por cierto, yo tengo una amiga que no, un video tiene más de 9,000 views, se hizo viral.
0: Y yo dije, ah, pues debe ser como 1,000,000, 2,000,000 de vistas.
1: Bueno, no, nomás 9,000 views.
2: Chiquilín,

veas a la jefa, reclámale, dile que tu compita el Chiquilín te dijo que es una negrera, que el día de hoy se tenía que descansar por ser 12 de octubre, por ser el cumpleaños de mi equipo favorito, mis Sagradas Águilas del América. Nada que porque hayan descubierto América, no, nada de eso, es porque en un día como hoy se fundó mis Sagradas Águilas del América.

0: africana en ganar este certamen, la primer corona de una concursante africana. Fue la primera vez.
1: Bueno, para los que ustedes apenas acabamos de escuchar y para entrar en contexto, en el segmento anterior, estuvimos platicando acerca de que, óigame, por primera vez se hizo historia donde esta concursante de África de color ganó un concurso de belleza, ¿verdad? Y es lo que quiero que me cuentes. ¿Por qué? ¿De dónde proviene el concurso? Porque eso que es Miss Grand, ¿dices?
0: Sí, es Miss Grand Internacional, pues es un concurso que se hace pues cada año como el Miss Universo y todos uh-huh. esos. No sé quiénes son los organizadores porque a veces son de ciertos países, de diferentes países. Pero lo que sí sé, como te digo, es que se llevó a cabo este 10 de octubre, hace dos días. Y la concursante fue la primera africana, o sea que imagino que del todo el continente africano fue la primera vez que se llevó
1: una
0: corona.
1: Imagínate.
0: De este certamen, de este tipo de certamen.
1: Sí, estoy viendo y sí, la verdad es que sí tiene una belleza muy, muy, ahora sí que espectacular. Yo digo que todas las mujeres son bellas. Algunas con poco presupuesto o con maridos pobres, pero todas las mujeres son pobres.
0: Ahorita no hay mujeres feas. No, hay maridos, no. Hay patrocinadores pobres.
1: No, tú deja los patrocinadores pobres. La mujer que sea fea es realmente porque ella quiere o porque no sabe manejar los filtros de las redes sociales y de los que hay ahí.
0: Pero siendo realista, sí hay. Ahorita se hacen muchos arreglos. Si hay dinero, te arreglas toda. Sí, sí. Ahí tienes a la Ninel, ya es otra persona.
1: Bueno, pero pues oye, uno haría ahora sí que el sacrificio por estar a un lado de la línea, no importa de que ya se haya arreglado tanto, aunque nos han dicho las malas lenguas que cada vez que se cae la Ninel la tienen que agarrar de rebote, ¿será cierto eso?
0: Pues no lo dudo, ha de haber mucho plástico ahí y pues como tú dijiste, las malas lenguas y la tuya que no se queda atrás. Bueno. Pero yo quiero felicitar, pues sea como sea, felicidades a Tanzania por haber hecho historia.
1: Así es, y también, oye, Yaka ya entrenó, ¿tendrá algo que ver con el demonio de Tasmania?
0: Es que esto es Tanzania, no Tasmania.
1: Tú que me dijiste que no, que si era el mismo país, tu mendigo ingeniero te dijo.
0: No, es ingeniero, anda más perdido que borracho en misa.
1: Vámonos mejor a una pequeña pausa antes de que el ingeniero me siga hacer quedar mal aquí con toda la audiencia. Regresamos aquí a este peor show mañanero, el 4 de la mañana. Feliz, espectacular lunes, ya 12 de octubre. Regresamos.

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1: Y en este lunes ya inicio de semana laboral, lunes ya 12 de octubre, chavalones, a esta hora, como ya es costumbre, llegó mi compita y brother Gastón Mascareñas, que nos trae su famosa parodia el día de hoy. Chavalones, sabemos que en Estados Unidos se conmemora la llegada de Cristóbal Colón al continente americano. Pero, ¿será que Cristóbal Colón fue soltero? Lo vamos a analizar en este divertido sketch show que nos trae nuestro amigo Gastón Mascareñas, titulado ¿Cristóbal Colón fue soltero? ¿Tú qué piensas? ¿Tú qué dices? ¿Sí o no? Quédate en sintonía para que te enteres de lo que nos dice nuestro buen amigo Gastón Mascareñas. ¡Adelante, Gastón! Los micrófonos son todos tuyos.
2: ¿Cómo están, amigos? Un placer saludarles. Pues fíjense que en el día de Cristóbal Colón me puse a meditar, me puse a reflexionar y llegué a la siguiente conclusión. Cristóbal Colón era soltero. Si Cristóbal Colón hubiera tenido esposa, hubiera tenido que escuchar cosas como estas, por ejemplo.
3: ¿Qué vas a descubrir América? ¿Y por qué tienes que ir tú? ¿Por qué no mandan a otro, eh? Y es que tú, Cristóbal, todo lo ves redondo. ¿Estás loco o estás idiota? No conoces ni a mi familia y quieres conocer el nuevo continente, por Dios.
2: ¿O qué tal?
3: ¿Cómo que van puros hombres? ¡Abeso! ¿Y por qué no puedo ir yo si tú eres el jefe? ¡Desgraciado! Ya no sabes ni qué inventar para salir de casa. Y si cruzas esa puerta, desde ahorita te digo que me voy con mi madre.
4: Sí, anda, sí, haz lo que quieras y de paso me la saludas.
2: Pero eso no es todo, ¿eh? Eso no acaba ahí.
3: ¿Quién es esa tal María? ¿Cómo que pinta? Ay, luego todavía se hace pasar por santa la muy hija de la... ¡Ja! Dices que es una niña. No te creo. Y no te creo tampoco ese cuento de que la reina Isabela va a vender todas sus joyas con tal de que tú viajes. De seguro algo se trae en tú y esa sinvergüenza. Tú no vas a ningún lado. Total que no va a pasar absolutamente nada si el mundo sigue siendo plano. Y plano te voy a dejar el cerebro, hijo de tu...
1: Cualquier parecido con la vida real es pura y mera coincidencia. Lo bueno que Cristóbal Colón sí era soltero, porque si hubiese estado casado, olvídate, no lo hubiese descubierto América, la neta, la neta.

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1: Así es, familia. Llegamos al segmento donde el rating ya está decayendo y todo porque la que dejaron de encargada y de corresponsal, pues la neta como que no da el ancho. Pero bueno, el intento se le hace y eso ya requiere más que agradecimiento. Y pues aquí está mi compañera, la chica sexy, dice ella. Así es, la chica. La rica mamacita que suena en sus sueños de ella, pero bueno.
2: Bueno, aquí, déjame soñar.
1: Aquí viene a darnos el famoso segmento de los
2: mitotes del Chiquilín.
1: Y por supuesto. Nos debes de traer mi tope de alto pedorraje,
2: ¿eh? Así es, y no te quejes porque es para lo que te alcanza.
1: Bueno, en eso sí no puedo quejarme, es para lo que alcanzó. Nosotros hubiésemos querido traer así, contratar así, de estas guapísimas corresponsales, ¿no? Bien mamacitas, sexys, pero pues no. Don Cheto, que diga, el Aniceto se lleva a todas las mamacitas y pues nos deja ahí lo que ya no van queriendo los demás shows. El Enmascarado, el Brindis, el Lucas y todo los demás, es más, hasta el mismísimo patrón, que pues, nos toca todo lo que los demás no quieren, ¿eh?
2: Déjame recordarte que yo pienso que ellos tienen más presupuesto, Chiquilín.
1: En eso sí, y ahí no te voy a decir nada, porque tienes toda la boca llena de razón. Pero bueno, dime, ¿qué mitotes nos traes el día de hoy?
2: Pues yo voy a intentar no dejar caer este segmento, y más que nada por mi compañera y amiga Yuli Jaramillo. Así que, ¿qué crees? Pues les cuento que Natanael Cano cancela concierto, Chiquilín. El exponente de Corridos Tumbados pausó sus presentaciones.
1: Sí, escuché algo de ello, ¿eh?
2: Tras varias publicaciones polémicas en sus plataformas digitales. Yo digo, ¿será un complot de las gorditas? Porque yo me acuerdo que en algún momento él se expresó que las gorditas no entraban a sus conciertos. Pregúnteme yo.
1: Ahora entiendo por qué es que tú adelgazaste. Porque tú quieres ir a los conciertos de Natanael Cano y para que pudieras entrar, por eso adelgazaste.
2: Fíjate que no es mi gusto, perdón. Chiquilín, pero otra cosa que te traigo que se me hizo muy... que me llamó mi atención como mitote. Fíjate que en un podcast le preguntaron

0: defiende, dice, no, no me acusen de eso, yo amo la cultura mexicana, yo desde chiquita escucho música con mariachi, de hecho, en mi quinceañera tuve mariachi, dijo, aparte yo crecí amando a Juan Gabriel como canta, de hecho, dice que también es fan de Rocío Dúrcal, que la pone como ejemplo, dijo, ella es una española que se mudó a México, que amó la cultura de México, de hecho, si mal no recuerdas, repartió sus cenizas porque, pues dice, yo amé a México, así como Rocío, yo también amo a México, de hecho, yo no nada más vengo a cantar, dice, yo me di mi tiempo de ir a aprender a México, estar con los más grandes artistas del género de mariachi, aprender su cultura, y pues es algo que se le aplaude, que amen a nuestro país.
1: Así es, pero bueno, a ver, ¿qué tipo de podcast o en qué podcast le preguntaron pues, eso? Porque se me hace que es un podcast de esos amarillistas, porque no creo que alguien pensante y coherente le haya tratado de decir eso.
0: Fíjate que fue un podcast americano, de hecho tenemos.
1: Ah, sí, por eso, ¿sí? Podcast americanos, no. De... Ah, sí, mira, algo sí les voy a decir, miren. A mí me gusta mucho varias canciones que ha interpretado Karol G. Y yo sí he visto cómo ella sí es amante de la cultura mexicana. Es más, ella es amante de la música de los Tigres del Norte. Creció con esa música. Y yo me acuerdo haberla visto antes de que nadie supiera quién era Karol G. Cuando ella le abría los conciertos a Gloria Trevi. Era bien, bien buena onda la muchacha. Y ha querido y respetado mucho la cultura mexicana. Se ha empapado, ha vivido, lo ha disfrutado. Y qué orgullo que un artista de otro país ahora sí que saque o lleve nuestra cultura como México, mexicana, y con el mariachi a otros países, la
0: neta. Pues como dice Chabelita Vargas, un mexicano nace donde se le
1: pega la regalada
0: así
1: gana.
0: Es,
1: sí.
0: Y ella siempre se ha pronunciado como fan también de Anaí, de RBD, o sea, ella ama la cultura mexicana y a los artistas mexicanos. Bueno, pues, pero eso no es todo, chiquilín.
1: ¿Hay más todavía?
0: Pues, ¿de quién crees? De Eugenio Derbez, fíjate, chiquilín.
1: ¿Qué pasó? ¿En qué se metió? Ya se anda divorciando de la Alexandra, de seguro.
0: No, chiquilín, fíjate que aquí nuestro Derbez, un orgullo también de Hollywood mexicano, nos dio mucha incertidumbre. El comediante mexicano desató reacciones al confesar públicamente que siente que lleva una vida que no disfruta. De hecho, tenemos un audio que me gustaría que le dieran play.
1: Tenemos audio. Así,
0: claro.
1: Vamos. Ingeniero, póngale play, por favor, al audio que tenemos aquí y después regresamos y conversamos. Escuchamos qué dice que Eugenio.
2: Y es algo que llevo toda la vida diciendo, algún día voy a ir a Tailandia, algún día voy a conocer tal lugar, algún día voy a hacer este viaje, algún día, y al día de hoy tengo un coche que no disfruto, tengo una casa que no disfruto, tengo una vida que no disfruto, pudiendo disfrutarla. Entonces, no sé, y me lo he planteado mucho este año, si quiero realmente seguir demostrándole al mundo o a mí o a quién le quiero seguir demostrando que todavía puedo llegar más lejos, porque sé que puedo llegar más lejos.
1: Ingeso. Entonces se está planteando. Yo creo que sí ya necesita un año sabático donde realmente, pues debe de. Porque ya ¿qué más puede demostrarnos?
0: Pero fíjate que a veces el demostrarnos a nosotros mismos más cosas creo que es lo más difícil, chiquilín. No sé cuáles sean sus metas. Yo creo que él ahorita está tan confundido que ni siquiera sabe si se quiere complacer a él mismo o a su público o a su familia. Se me hace un poco triste de la manera que lo dijo, no sé si notas su tono, pero el darte cuenta que has trabajado tanto desde chico y que te has esforzado y al final no has disfrutado nada, como que sí te hace pensar a uno mismo, ¿has disfrutado realmente la vida?
1: ¿Qué pasa? ¿O es algo más común de lo que tú te imaginas? También pasa en la vida real con aquellos que están trabajando por querer levantar su empresa, andan de jardineros, no, que yo tengo que hacer levantar la empresa, y trabajan y se dejan pasar de momentos tan inolvidables con la familia, el ver crecer a sus hijos, el ver a sus esposas luego, porque básicamente se van bien temprano y regresan ya en la noche, y por eso luego les andan ahí poniendo los cachos y todo el rollo, todo por querer lograr un sueño que muchas veces es inalcanzable para muchos, y dejan de vivir su vida como, ay, algún día, yo la verdad, te quiero comentar, Ceci, a nosotros Dios nos dio una gran experiencia, a Julie y a mí, y desde ese momento decidimos vivir la vida como si fuera vivimos la vida al máximo y vivimos el día como si fuera el último día de nuestra vida. ¿Eh?
0: Sí, era lo que te iba a decir aquí, que Yuli no venga a decir que no disfruta la vida porque esta señora se va de vacaciones cada venida de obispo, que aquí creo que vienen muy seguido.
1: Pues tuvieron muy buenos tus mitotes, mi estimada Ceci, ahí la vas, ahí la
0: llevas. Pasé el examen el día de
1: más
0: hoy.
1: Más o menos, ahí te tengo que sacar ahí en unas dos, tres patinadas, pero ahí la llevas, ahí la llevas. Vamos a una pequeña pausa y regresamos aquí en el Cotorreo de la Mañana.
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0: lo que viene siendo la hora de las 9 de la mañana, chavalones, bandita clica, en este lunes espectacular, lunes ya 12 de octubre. Quiero enviar un saludo muy especial para todos mis hermanos águilas que el día de hoy andamos celebrando, ahora sí que un onomástico, un aniversario más del equipo más grande de México, el mejor equipo que hay en nuestro bellísimo país, las poderosas águilas del América. Así, aunque la Ceci se me quede viendo feo, aunque los Chilla hermanos se te estén diciendo, ay, ese chiquillo va a empezar con sus cosas de acá arriba en la América. ¡No! Es 12 de octubre y en un día como hoy fue fundado el mejor equipo de México, el más triunfador, el Real Madrid de nuestro México, aunque a muchos les duela. Les nos dicen, ahora sí que el rey de copas, y traigan más vino, porque aquí hay copas para repartir, ¿eh?
1: ¿De qué lado más caligua? Pues yo estoy representando a Yuli como buena chivi, por eso te vi feo, chiquilín.
0: No, es que saludos para todos los Chilla hermanos, que por cierto, andan jugando muy bien las Chivas, la neta. Me da muchísimo gusto. Nada más que sí, y échele más ganitas, ¿no? Porque cuando nos envían a sus jugadores a la selección, ¿qué osote hacemos? ¿Ves el tal a lo que andaba haciendo? Sí. Y todo el rollo. No, échele más ganitas.
1: Fíjate que yo antes era más fan de lo que era el fútbol mexicano, porque aquí es soccer. Y sí, y fíjate que es el único deporte que yo te sé todas las reglas, cuando es tiro de esquina, tiro de banda, que saque de meta. O sea, ese es el único deporte que yo sí te sé todas las reglas, chiquilín, pero últimamente no sigo la liga mexicana.
0: Amigos del norte de California, del estado de Washington, que están en sintonía de este peor show mañanero, le vamos a hacer un examen a ver si es cierto, si las chicas Ceci saben. A ver, chicas Ceci, cuando el árbitro saca la tarjeta roja, ¿qué es lo que quiere decir?
1: Pues que se vaya para su casa.
0: ¿Por cómo que para su casa?
1: Cuando saca la tarjeta roja es porque el jugador cometió una falta grave y se tiene que salir del juego.
0: Ok, ¿y si le sacan dos tarjetas amarillas?
1: Ya es una roja.
0: ¿Es una roja? Sí sabe, entonces pero mira, para que la gente te entienda, cuando el árbitro te saca la tarjeta roja, eso se llama expulsación, o sea.
1: Expulsión, sí.
0: No, expulsación, ¿cuál expulsión? Para largo acá en el bajo barrio de nosotros, pues los cancheros, es una expulsación. Pero bueno, sí sabe la Ceci, chavalones, y me da muchísimo gusto acompañarlos, tú que estás en sintonía de este peor show mañanero, y que estás allá en tu trabajo, gracias por hacernos parte de tus chalecos. Quiero enviar un saludo muy especial para nuestra buena amiga, Mari, que siempre se reporta con nosotros, trabaja en el rubro

0: del cassette. Y por supuesto, el segmento que te atreves a decirle a la otra persona lo que le quisiste decir en su cara, el qué poca.
1: Ese segmento que está hecho para ti. Tú empiezas a enviarme tu qué poca a través del 503-915-8845. Y ya que andamos con eso de los saludos, quiero enviar el saludote para toda la gente que nos sintoniza en el bellísimo estado de Washington, allá en Pasco, en Sunnyside, amigos de Yakima, amigos de Procer, amigos de Tri-Cities, amigos de Moses Lake, amigos de Guanache, amigos de Chihailas, de Centralia, de Olympia, de Tacoma, de Kent, de Seattle, de Everett, de Monroe, amigos que nos sintonizan en Federal Way, en Kirtland,
0: Buren,
1: también allá en Bellevue, aunque ustedes no quieran creer, hasta en Bellevue nos sintonizan, ¿eh? Y por supuesto, mis amigos de Mamburras, Washington, amigos de Burlington, las islas y todos los lugares y pueblitos donde la señal de la Z sigue arremangando terreno.
0: Pues así es, chiquilín, vamos a continuar con nuestro programa, que es la última hora, ya casi nos vamos.
1: Ya escucharon, ingeniero, te digo, viene a trabajar 3 días y ahora ya es un programa nuestro, dice. Nuestro, dice.
0: Pues no. Es que quiero ser parte de este gran programa, el cotorreo de la mañana.
1: Sí, eres parte, eres una pieza fundamental. Sigue, ahí vas a avanzar. Te agradezco que me estés acompañando, que vengas ahora sí que a suplir a mi amiga Julie, que mi compañera, mi media rodilla, mi media naranja, que anda de vacaciones, y te agradezco mucho que vengas aquí a acompañar. Vamos a una pequeña pausa y regresamos aquí a este Power Show Mañanero. Es el cotorreo de la mañana
0: con el chiquilín y su clica a través de la Z.
1: Sí, vamos a prestar siempre los 500 baros. Sí,
0: que no.
1: Te digo. Gracias a todos mis piropos que te he mandado en mano.

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1: Amigos, llegamos al segmento donde tú te comunicas con nosotros a través del WhatsAppazo 503-915-8845. Chavalones, bandita, esa es línea directa a cabina, 503-915-8845. Envíame por mensaje de texto, por mensaje de audio, envíame ese que poca a la persona a la cual tú se lo quieres enviar. O también me pueden seguir a través de redes sociales, búscame como El Chiquilín y Suplica. El Chiquilín y Suplica, si estamos en Facebook, en TikTok, en Instagram y también en Snapchat, y ahí te puedes comunicar con nosotros. Y por supuesto, Ceci, yo estoy viendo que tú ya estás lista y preparada para comentarnos este qué poca. Veo que hasta risa te ha dado. ¿Qué pasó? A ver, explícame,
2: sí,
1: ¿qué poca tenemos?
2: Porque fíjate que aquí Jocelyn de Ciaro se comunicó que acudió al concierto de Carin León.
1: ¡Felicidades! Y ella quiere el concierto, por cierto, ¿eh?
2: Sí, la verdad que sí. Fíjate que y ella está como que un poquito desconcertada, triste, porque dice que su esposo ella se sintió mal porque dice que en la fila donde ella estaba sentada pasó una señora a vender flores.
1: Sí, que estaban vendiendo flores de esas que alumbran, que alumbraban, parpadeaban, ¿verdad?
2: Que con lucecita. Entonces, dice que a la mayoría de las muchachas ahí como que sí les compraron las flores y que ella, su esposo, se hizo el desentendido. Así que dice que, pues, le quiere mandar un ¡qué poca! Porque, óyeme, yo pienso que porque los otros andaban queriendo quedar bien. Pero yo te voy a decir algo, Jocelyn. No te preocupes. Luego quieren que por unas flores se las agradezcamos toda la vida.
1: ¿Sabes qué, Jocelyn? Se me hace que tú te has de haber portado mal durante la semana. Y por eso también mi cuate Martín, por eso no te compró la rosa. Y además, pues es que también, ¿sabes qué? Bien carísimas que las venden las rosas.
2: Carísimas de París.
1: Se pasan también luego, la cerveza también. Nada más dos cervezas me alcancé a tomar, imagínate, porque estaba carísima.
2: Ahora sí que hacen su agosto en octubre.
1: Exactamente, ahí sí cabe el dicho ese, ¿eh?

0: Llega Martín y quiere dormir calientito, dile que vaya a ver dónde, a ver que duerma calientito.
1: No le hagas lonche, Jocelyn, nada más.
0: Cállate,
1: no le
0: tú
1: hagas lonche.
0: Deja estar dando consejos tan malos.

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1: En este lunes espectacular, familia, chavalones, bandita, clica, óigame, un lunes para iniciar semana 12 de octubre aquí en el área de Mount Vernon, donde estamos transmitiendo en vivo y a todo color. Una mañanita soleadita, una mañanita ya, ahora sí que muy bonita la que estamos viviendo el día de hoy en el área de Seattle, ni se diga. También tenemos un día espectacular, amigos del Norte de California, con el estado de Washington. Llegó el segmento deportivo donde mi amiga la Maribel Rodríguez, mejor conocida como La Güerita, pues nos trae todo lo que está pasando y aconteciendo en el mundo de los deportes, que tuvimos una semana, ahora sí que bien ajetreadita. Hubo, ahora sí que, como la señora que vendía los tamales allá en la esquina de mi casa, tenía de mole, de chile, de rajas, de es más, hasta de dulce, y así estuvo ese fin de semana en el mundo de los deportes. Adelante, Maribel, ¿cómo estamos? Buenos días.
2: Hola, chiquilis, muy buenos días, feliz lunes para ti, toda la familia poderosa de La Z. Como siempre, un placer enorme poder saludarlos y traerles la mejor información deportiva de todo lo ocurrido el pasado fin de semana, chiquilín. Y bueno, pues antes de irnos con toda esta información, yo sé que es lunes, chiquilín, y no me gusta empezar la semana así, pero te tengo dos noticias, una buena y una mala.
1: Ah, caray, ¿cómo está que son dos noticias? ¿Hay dos noticias de qué? ¿Qué pasó? Platícame, cuéntame, ya me dejaste así con ascuas.
2: Bueno, chiquilín, pues para darte las dos noticias, primero vamos a hablar de los resultados de la semana 5 de la NFL. Okay. Y comencemos a hablar de que los Steelers derrotaron a los Colts en resultado de 34-22, mientras que los Patriotas le pasaron por encima a los Raiders 45-17. Los Osos de Chicago cayeron ante los Green Bay Packers en resultado de 31-7. Mientras que aquí en la Ciudad de Esmeralda, bueno, pues lo que ya se esperaba, los 49ers nos derrotaron en un partido bastante apretado en resultado de 32-29, en donde la verdad, nuevamente, Seahawks cometimos bastantes errores y esa fue la causa principal de esta derrota. Y ahí es donde vienen las malas noticias, chiquilín.
1: A ver.
2: La buena noticia es que Glenda está dispuesta a hacerte otro préstamo, y la mala noticia es que nosotros habíamos apostado con el jefe, toda la clica, a que si ganaba 49ers, pues no te iban a pagar este cheque, el del día 15, y si ganaban los Seahawks, pues el jefe nos iba a invitar a comer a todos. ¿Y qué crees, chiquilín? Pues lamentablemente perdiste.
1: Ahora resulta que yo voy a ser el que va a pagar los platos rotos de una apuesta que ni yo enterado estaba. No te digo, si así cobrando mi cheque apenas alcanzo a salir la quincena, imagínate sin cheque. No, Dios me ampare.
2: Chiquilín, pero todo está en agarrar el gusto a las sopas instantáneas por las siguientes dos semanas, y de ahí en adelante todo estará bien. Y para que no sigas pensando en eso, mejor el partido del día de hoy, el que concluirá la semana 5, en donde los Bills se enfrentarán a los Rams.
1: Oye, muy buen partido, vamos a ver, óyame, cómo termina la semana número 5. Y ay, lamentable el encuentro, me lo viví, el de los Seahawks, estaba yo al borde de la butaca, pero fue un muy buen partido, y la neta pensé que hasta los 49ers nos iban a ganar por un marcador mucho más abultado, pero solamente 3 puntitos en un partido que fue, estuvo para que cualquiera de los dos lo ganara, ¿eh?
2: También hubo actividad en la MLS, chiquilín, en donde nuestros Seattle Sounders derrotaron a New England en un resultado de 3-0. De ahí nos vamos a hablar de San José Earthquakes, que empató con Colorado 1-1. Y los Timbers de Portland empataron ante Sporting Kansas en un resultado de 3-3.
1: Oye, qué encuentros tan brillantes fueron los que se llevaron a cabo, La neta, fueron muy buenos encuentros.
2: Y ahora nos movemos rápidamente para hablar de la MLB, chiquilín, porque el pasado fin de semana los White Sox quedaron fuera de la competencia, después de que los Guardians ganaran 3-5 encuentros. Más adelante vinieron los Dodgers para caer ante los Cerveceros de Milwaukee, quienes toman la ventaja en esta serie a partir del día de ayer. Hoy nuevamente se verán las caras, y la serie entre los Guardians y los Rays comenzará esta misma tarde.
1: Oye, esa serie de los Dodgers y los Cerveceros está muy buena, ¿eh? Ahí se los recomiendo, la neta es que el llamado rey de los deportes está dando mucho de qué hablar. Y ahora, ¿qué otras noticias nos tienes, Maribel?
2: Y ahora nos abrochamos los cinturones, chiquilín, porque vamos a hablar de la Fórmula 1 y el Gran Premio de Singapur, que se llevó a cabo el pasado fin de semana, en donde las primeras posiciones quedaron de la siguiente forma. Max Verstappen ocupó la posición número 1 con la escudería Red Bull, seguido por Leclerc, Antonelli, Lando Norris y Piastri en la posición número 5 con la escudería McLaren. Nuestro querido Sergio Checo Pérez, el viejo sabrosón, cayó hasta la posición número 17.
1: Oye, qué buena carrera la que se vivió en un circuito callejero. Ahí hay un clip donde Charles Leclerc de la escudería Ferrari no podía pasar a Checo Pérez, ¿verdad? Y se escucha en un audio. ¿Qué? Checo todavía está piloteando para Red Bull, ¿o qué rollo? No, y es que la verdad es que sí, Checo Pérez dio ahora sí que una maestría de manejo en un vehículo muy inferior a los que andan trayendo los demás pilotos, pero la neta es que sí se la sacó, ¿eh? Y ahora, cuéntame, platícame, ¿qué noticias hay además de la Fórmula 1?
2: Y ahora vamos a hablar de la Liga MX y la jornada número 11, Chiquilín, en donde los empates estuvieron a la orden del día. El día viernes, Puebla enfrentó a León y el resultado fue un empate de 1-1, al igual que el día sábado entre Juárez y Tijuana. Y no podía ser la excepción, el clásico tapatío también quedó 1-1 ante los rojinegros del Atlas y las Chivas del Guadalajara. Y nuestras Águilas del América, bueno, pues lamentablemente también solamente un empate ante los Rayados de Monterrey. Después, el día domingo, Pachuca empató ante Necaxa 3-3, al igual que Pumas y Cruz Azul 3-3, en un encuentro que estuvo bastante interesante, ¿eh?
1: Ah, sí, es el de los Pumas Cruz Azul, estuvo muy bueno el encuentro, la neta sí me gustó, a cualquiera de los dos equipos se pudo haber ganado, pero bueno, un muy buen empate, la neta que a todos los que vivimos ese partido, vimos, la neta es que nos dejó con muy buen sabor de boca. ¿Y ahora qué mitote me traes el día de hoy, Maribel?
2: Y ahora nos arrancamos con el mitote deportivo, Chiquilín, y es que el pasado sábado en el encuentro entre los Rayados de Monterrey y las Águilas del América, en el marco del aniversario 110, bueno, pues las leyendas históricas del club recibieron un homenaje en el medio tiempo. Entre ellos estuvo Raúl Potro Gutiérrez, estuvo Ángel Reina, Aquivaldo Mosquera, Gonzalo Farfán, entre otros. Pero aquí el que llamó la atención fue el Potro Gutiérrez, que generó fuertes críticas entre los aficionados de Cruz Azul por participar en el homenaje del América y pasar con la camiseta azul crema cuando actualmente es director técnico de Cruz Azul Femenil. Y esto se puso tan caliente que los seguidores están pidiendo que sea destituido del equipo. Veamos en qué termina todo este mitote. Yo regreso el día de mañana con más información deportiva. Mientras tanto, usted no le cambie porque ya está en el mejor lugar. 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
1: Muchísimas gracias por la información, Maribel. El día de mañana por acá te esperamos nuevamente a la misma hora. Vamos a una pequeña pausa y regresamos aquí en este peor show mañanero, el cotorreo de la mañana.
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1: Y en este lunes 12 de octubre, familia, estamos iniciando una semana espectacular y extraímos del baúl de los recuerdos una canción que yo sé que muchos la recordarán, muchos la vivieron, la cantaron, la corearon y por supuesto la disfrutamos. Y estamos hablando, óigame, de una agrupación muy peculiar. La historia de esta canción comenzó en España, cuando el compositor Juan Carlos Calderón escribió una melodía que terminaría convirtiéndose en uno de los grandes clásicos de la música romántica en español. Esta agrupación que vamos a escuchar fue seleccionada para representar a España en un festival Eurovisión celebrado allá en Luxemburgo. La canción obtuvo el segundo lugar y solamente detrás de otra canción que se hizo muy famosa, una canción francesa que luego se tradujo al español y que también fue muy exitosa. Pero lo más curioso es que aunque no ganó el festival, chavalones, terminó convirtiéndose en uno de los mayores éxitos de esta agrupación. Óigame, todos empezaron a cantar esta canción en España, cruzó el mar Atlántico y llegó a México y toda Latinoamérica. Chavalones, clica de la Z. Esta canción habla de esa persona que representa tranquilidad, esperanza, protección y felicidad. Aunque generalmente se interpreta como una declaración de amor, su mensaje también puede entenderse como una expresión de cariño hacia alguien muy en especial. Amigos, el día de hoy les traigo una joya musical que extraímos del baúl de los recuerdos. Yo sé que tú te vas a acordar de esta canción, porque en los años 1973 fue cuando este grupo español llamado Mocedades presentó esta canción para el mundo. La canción se llama y se titula Eres tú, y la escuchamos aquí en el cassette. A ver si te acuerdas.

0: Amigos, familia, chavalones, bandita, clica de la Z, gracias por acompañarnos en este lunes espectacular, después de haber escuchado este gran éxito, un clásico extraído del baúl de los recuerdos en el segmento del cassette. Yo quiero agradecer rotundamente a todos y cada uno de ustedes, chavalones, bandita, clica, que nos han acompañado en este lunes espectacular, ya lunes 12 de octubre. Gracias por hacernos parte de su mañana, por despertarte con nosotros y, por supuesto, por ir ahora sí que escuchando la Z mientras vas manejando en las diferentes carreteras de la ciudad de Seattle, de la ciudad de Portland o de allá de Sacramento, donde usted nos está escuchando allá en Yakima, en Moses Lake, en Guanache. Gracias por hacernos parte de su día.
1: Así es, yo también quiero agradecer a toda la gente que nos permitió entrar a sus oídos a través de la frecuencia de la Z. Gracias, gracias a la gente que nos escucha también en las fábricas, ya ves que ahí tienden a prender la radio. Un saludito para todos ustedes, gracias por hacer estos programas posible de alguna manera, y pues estamos para ustedes. Me despido como siempre, yo, la chica Ceci, y recuerden que si no te suma, que no te consuma.
0: Así es, y si no te suma, pues que no, nadie te lo suma, lo que digas, que no te consumas, exactamente así como dice la Ceci. Que por cierto, Ceci, ya tienes listo mi disfraz para Halloween. Acuérdate que me dijiste que tú me vistieras de
1: Frankie. Es que no ocupas mucho material.
0: Sí, yo sé. Ya tengo listo ya de aquí tu disfraz, acá el ingeniero y yo ya lo tenemos listo. ¿Quieres que te demos una pista de cuál es ese personaje del cual tú te vas a disfrazar?
1: A ver, pues.
0: Mira, ya acá nuestro amigo Marlo dice que se va a disfrazar del hombre lobo.
1: Órale.
0: Sí, del hombre lobo. Ya la Glenda, ella dice que se va a disfrazar de brujita.
1: Ok.
0: Sí, entonces ¿sí? Queremos saber de qué se va a disfrazar Julie cuando llegue. Yo ya me voy a disfrazar de Frankenstein. Acá mi amigo, el ingeniero, se va a disfrazar de Drácula. La ¿cómo se llama? Hopi, la de producción, ella dice que se va a disfrazar de enfermera órale, sexy. Y ya tenemos tu disfraz hecho a la medida.
1: Dame pista.
0: Sí, empieza con una H. Ajá, el nombre, ¿sí? Y termina con una A.
1: Ajá.
0: Entonces, el día es más.
1: ¿La guarachera está Celia Cruz?
0: No, no, nada que ver, nada. Algo más o menos por el estilo, pero ¿sabes qué? El miércoles que vengas, te voy a decir de qué va a venir eso.
1: Ya me dio miedo, pero Glenda.
0: Y nosotros ya tenemos el disfraz, ¿eh? No.
1: Ah, no me tengo que preocupar. Ah, bueno, eso sí es bueno. Pero Glenda, deberías haber sido tú la Caperucita.
0: También.
1: Y Marlo iba a ser el lobo.
0: No, si ya de por sí en Radio Pasillo ya lo están vinculando a los dos, tú quieres que sea allá.
1: Yo los ando chipeando.
0: Pero bueno, familia, los voy a dejar ahorita en muy buenas manos con mis diferentes compañeros. Llega a lo que viene siendo la ciudad de Seattle, la Comayita, Ana María. Más tarde, más adelante también allá en lo que viene siendo Yakima, Mount Vernon y Portland, llega Lucy Carballo. También va a llegar al área de Guanache mi compita Johnny Boy. El JC llega a Three Cities, mi compita Lázaro Manzanares, el travieso, llega allá al norte de California. ¿Y quién más se falta?
1: El patrón.
0: El patrón por las tardes.
1: Buenas tardes.
0: Viene con el innombrable, con el cuerpo de gancho guachimbulero y todo su animalero. Yo regresaré el día de mañana, primeramente Dios, si Dios no nos permite, así que usted pórteseme muy bien, sí, porque ya sabe, ya se la sabe. Si usted se va a portar mal, usted diviértase, usted gócelo, usted sea feliz, disfrútelo, extiéndelo, y si la cacha, no lo cacha.
1: Usted niéguelo absolutamente todo.
0: Con permiso.
1: Bye bye.
0: Chao.

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Él es Cornelio Vega y su dinastía. Hasta nuevo aviso, el tema que le hemos presentado aquí en La Z. Continuamos con más días, con más música. 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Muchas gracias. Soy su amigo Johnny Boy. Ahora te presento a Anakin Larios. Esto se titula Perdóname. 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

Lo escuchamos a Josh Favela, que nos ha interpretado el tema titulado No me lo mandes decir. Escuchas la Z, 10 de la mañana con 33 minutos. Avanzamos, continuamos con la programación. Aquí, amigo Johnny Boy, recuerda que en punto de las 11 de la mañana arrancaremos con Mercado al Aire, donde vas a encontrar de todo bueno, bonito y barato, solo aquí en la Z. Mientras tanto, escuchemos a los Paniqueos de Oaxaca. ¡Ah, qué loquerón! El tema que le presento a continuación.

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Escuchamos a la nueva alianza, la Alianza Norteña, que vuelva el tema musical que le hemos presentado. Continuamos, mi gente, comando los días 10 de la mañana con 53 minutos. Avanzamos con la programación. Recuerda que a punto de las 11 arrancamos con Mercado al Aire. 7 minutitos arrancamos con La Vendimia aquí en la Z. Mientras tanto, disfrutemos del siguiente tema musical a cargo de Yesenia Flores. Esto se titula Llorando a Mares. 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
1: Así es, hola, ¿qué tal amigos? ¿Cómo están? Buenos días, bienvenidos, bienvenidos a este su programa Mercado al Aire aquí en la Z, donde usted va a encontrar de todo bueno, bonito y barato. ¡Feliz lunes! Les saludo una vez más con mucho gusto. De verdad, disfrutando el día de hoy, el día amaneció fresco, ¿verdad? Amaneció fresquecito, pero afortunadamente soleado, soleadito aquí en el Valle de Huenache. La temperatura en estos momentos nos marca el termómetro 52 grados Fahrenheit. El día de hoy tendremos una temperatura máxima de 61 grados Fahrenheit, o sea, 62 grados Fahrenheit, perfecto. Gracias, vientos corriendo las 3 millas por hora, ya en los días frescos. Mañana martes 59 grados Fahrenheit como máxima, miércoles 64, jueves 65, viernes 64. Bueno, pensamos que no iban a pasar de los 60 en esta semana, estaba registrado así, ahora están un poquito más, 64. Pero más 64, bueno, pero ya fresco, ya fresquezón, octubre de lleno, entrando con el fresquecito y nos

este día. Espero que su fin de semana ha estado excelente, ¿verdad? Que le haya pasado muy bien. Lo que sea que haya usted hecho, descansado, trabajado. Mucha gente trabaja. A los que trabajaron, a los que se fueron a divertir, a la nueva centinela también. A todos ustedes, gracias por acompañarnos. Bueno, lo que fue el último jaripeo del año en la nueva centinela, porque se vino fresquecito. Pero bueno, tenemos eventos interiores, ¿verdad? Eventos que estaremos aquí compartiéndole a todos ustedes. Queremos antes que nada agradecer a nuestros amigos de M&E Memorial Markets, claro, recordándoles que el día de hoy es 12 de octubre. Día 12 de octubre, ¿qué se celebra, señor? Día de la raza. Perfecto. Descubrimiento de América. De hecho, los bancos están cerrados, ¿verdad? El día de hoy, por este día. Al menos el mío, ¿verdad? Y bueno, ahorita vamos a platicar un poquito más de esto. 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Muy bien, bueno, así pues, mi gente, si usted tiene algo que vender, que ofrecer, que intercambiar o que regalar, comuníquese con nosotros al teléfono en cabina, 509-888-0929. Esa es la línea directa. Puede enviarnos un mensaje a través de la aplicación de WhatsApp al 509-728-1906. O si lo prefiere, un mensaje de texto en nuestra página de Facebook. Ubíquenos como Johnny Boy de la Z. Muy bien, y ahora sí, entrando de lleno a las efemérides. Bueno, el día de hoy, un día importante, un día histórico del descubrimiento de América, 12 de octubre. Y es el tradicional día de la raza, le llamamos, como le mencioné. Es también día de la hispanidad y las celebraciones religiosas en honor al santoral de la Virgen del Pilar. Bueno, es la patrona de la hispanidad. Punto de mediodía, le damos un poquito más también informe de esto. Digo, para estar enterados, mucha gente no lo sabe, mucha gente sí. Pero es interesante, la verdad. Cómo fue descubierta América, ¿verdad? Y nos hace recordar pues esta influencia que tenemos. ¿Por qué hablamos español en muchos países de Centro y Sudamérica? Bueno, y aquí en Estados Unidos, ¿no? También, pero esto rollo. Mi gente, vámonos inmediatamente con la información de los clasificados. Si ustedes están listos, yo también lo estoy. Así es que arrancamos inmediatamente con la información, los clasificados de la semana. ¡Vámonos, pues! Muy bien, se reportó Don Luis Luna de East Wenatchee. Él ofrece en venta un afilador tipo esmeril. Dice que está grande y que afila muy bien. Dice para afilar cualquier tipo de cuchillo, machetes, lo que sea. Dice que está grande y lo ofrece por $40. 40 dolaritos. Es un esmeril grande. Es un afilador tipo esmeril grande. Además de un warmer para conservar la comida calientita. Sí, una... ¿Cómo le podemos llamar? Ollita, ¿verdad? Warmers, ¿verdad? Para poner la comida cuando ya está cocidita, para que la mantenga caliente mientras la gente pues está ahí conviviendo, no sé, en un evento, ahí en misma casita, ¿verdad? Que la mantenga calientita. Interesados pueden comunicarse con Don Luis Luna al teléfono 741-7438, 741-7438, esto en East Wenatchee. Rafael de East Wenatchee ofrece en venta un detector de metales de la marca Equinox 600. Además de esto, está ofreciendo en venta una máquina removedora de nieve o quitanieve pequeña de la marca Honda. También la ofrece en venta y busca unas llantas.

llantas medida P265-70SR, que sean all season. Para más informes pueden comunicarse con él marcando el teléfono 630-8425, 630-8425, esto en East Wenatchee. En el área de Freira se ofrecen en venta gallinas, gallinas ponedoras y también nopales en planta. Se venden gallinas ponedoras y nopales en planta o plantas de nopal. Sí, ¿verdad? Se dice así, ¿verdad? Plantas de nopal más bien. Nopales en planta. Plantas de nopal al 350-9240, 350-9240 con Hortensia en el área de Freira. Muy bien, así arrancamos con Mercado al Aire. Vamos a una breve pausa musical y regresamos con más información, más clasificados aquí en La Zeta.

0: Con música para meditar.
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Muy bien, mi gente, continuamos con más aquí en Mercado al Aire, en la Z, donde usted encuentra de todo bueno, bonito y barato. Continuamos con más información, más de los clasificados de la semana pasada. ¡Abrás! Se reportó los amigos Rafael de aquí de la ciudad de Huenache. Nuestro amigo Rafael regala una base metálica, es eléctrica, es más bien un dispositivo para convertir una cama regular en una cama tipo hospital, ¿verdad? Es como para ayudarle a la movilidad de algún enfermito que nos pueda recostar o más bien sentar. Es como una estructura metálica, le mencionamos, que se adapta en la cama y la convierte como en cama tipo hospital. Está en su caja, está nueva esta estructura y la regala nuestro amigo Rafael para quien la necesite. Interesados pueden comunicarse con él marcando al teléfono 670-5481, 670-5481 en la ciudad de Huenache. Eduardo Yonques ofrece en venta todavía. Se venden un set de llantas con rim, medida 17, son para vehículos Ford F-150 y la medida son de las llantas son 225-70R17. Nos comenta que cuenta con 80% de vida en las llantas, 80% de vida en las llantas. Interesados pueden comunicarse con él marcando al teléfono 237-1972, 237-1972 en la ciudad de Quincy. Nuestro amigo Proceso de aquí de Huenache ofrece en venta gallinas para el caldo. Hay un caldito en estos días, se antoja un caldito así de gallina. Y las ofrece por $15, gallinas para el caldo. Leña de cherry también la ofrece en venta, leña seca, ya está seca la leña. Al teléfono, $35 el Ben, $35 por Ben, la leña ya está seca, es leña de cherry. Y también ofrece en venta láminas para techar. Están nuevas las láminas, las ofrece por $32 cada una. Son color blanca y de una dimensión de 3x12, 3 pies por 12. Láminas blancas para techar. Interesados pueden comunicarse con nuestro amigo Proceso marcando el teléfono 668-7087, 668-7087 en la ciudad de Huenache. Y nuestra amiga Isabel de East Huenache ofrece en venta un freezer de los verticales. Paradito, pues. Se inventa un freezer al teléfono 470-5075. 470-5075. Esto en It's Huenache. Ahí tiene, mi gente. Este es nuestro programa de Mercado al Aire. 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Vamos a una breve pausa musical y regresamos con más información, más de los clasificados aquí en la Z.

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Muy bien, mi gente, continuamos 11 de la mañana con 32 minutos, son las 11:32. Continuamos con más aquí en Mercado al Aire en la Z, donde usted encuentra de todo bueno, bonito y barato. Se reportó nuestro amigo Reyes de aquí de Rock Island. Él está en busca de unas llantas con clavo. Se buscan llantas con clavo, medida 215-65R16. Que tengan el clavo todavía bien, que luego de repente hace mucho, pero mucho tiempo. Una vez busqué unas llantas, me dijeron, acá tengo unas llantas con clavo. Los clavos bien enterrados, no amarraban ya nada. Bien chatos los clavos. No, queremos clavos que estén todavía puntiagudos, que amarren pues con el hielo, ¿verdad? No, dice aquel, ¿para qué tanto? Si iba a caer hielo, nieve. ¿Cómo no? Tal vez no nieve, ¿verdad? Pero hielos, de frío ya está. Hielo, va a haber hielo, ¿verdad? Y hay que andar bien amarrados con las llantas de clavo. Hace mucho que no compro llantas de clavo, pero también no ando en la montaña. Bueno, sí, ¿verdad? Esa torreta con otra llanta más. Pero se ocupan llantas de clavo, claro. Más amarrado, más a gusto, más seguro, ¿verdad? Bueno, ahí está. Si alguien tiene llantas de clavo de esta medida, nuestro amigo Reyes está en busca de ellas. 215-65R16 al 741-0465 en Rock Island. Muy bien, este es un nuevo clasificado. Excelente. Ahí está entonces. ¿Qué más? Vamos con más información, más de los clasificados. 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Se reportaron de aquí del área de la ciudad de Wenatchee. Nuestro amigo Javier sigue ofreciendo en venta su Dodge Caliber o Cavalier 2007. Ofrece en venta el 293-1892. 293-1892. Se vende Dodge Caliber 2007. Aquí en la ciudad de Wenatchee. Muy bien. No te vas a comprar autos de... No, hay que preguntar. No me importa la marca, el modelo, ni como sea. ¿Cuántos cilindros? ¿De cuántas válvulas? ¿Ocho? No. ¿Seis? ¿Quién sabe? ¿Cuatro? Excelente. El cholo. ¿Dos? Un patín de ya. No, ¿uno? ¿Y una válvula? ¿Uno? ¿Una moto eléctrica? No sé. ¿Cuáles son los que tienen nada más una sola bujía? ¿Los motos? Sí. Una sola bujía. Ahorita con el frío nos congelamos ya hasta las pestañas. No está frío, no, tenemos que andar en el carro a fuerza. Vaya, bueno, se vende. ¿Qué más? Se reportó a los amigos Miguel de aquí en la ciudad de Wenatchee. Ofrece en venta una máquina quitanieve. Se vende máquina quitanieve. Y también tiene allí este hierro viejo que lo ofrece por regalado. ¿Verdad? Lo regala. Interesados pueden comunicarse con Miguel marcando al teléfono 885-2743, 885-2743 aquí en la ciudad de Wenatchee. Otro auto que se vende, un carro, pero a este le hace falta la batería y también le hace falta el switch. ¡Salud! No, el switch, el Star Injection, ¿no? No, Star es otra cosa, ¿no? El switch es la llave de inyección, el switch, ¿verdad? Así que no se puede traducir, el switch, le hace falta el switch, el dueño no dejó la llave, de hecho no quería dejar ni el carro, ¿verdad? Se lo tuvimos que quitar a la fuerza, no es robado, no, Benjamín, espero que no, No, ya hablamos con él seriamente. Dijo, no es robado. No, es que le hace falta el switch y la batería. Al 681-0390, 681-0390. Pregunten por Benjamín. 681-0390 en la ciudad de Coolie City. ¿Qué más? Casi no tengo clasificados. ¿Qué está pasando? Ya todos ya están guardando sus cosillas, ya. No quieren, ni ganas de sacarlas, ya. Está frío. Hoy vamos a garage a checar a ver qué tiramos o qué ponemos allá en el mercado al aire. No, está bien frío, ve tú. No, mejor, que se quede mejor. Ya para cuando venga el próximo verano, vemos. Ahorita no, está muy frío. ¿Cómo hay gente que no quiere salir?
Ni a recoger el correo, vete el correo, las cartas. No, está muy bien. Y uno menos, vea, ahora menos queremos recoger el correo, ya vendo los biles y todo el rey, como está la situación, bien caro todo, y que el seguro más alto y todo, no, hombre, dices, no, tengo miedo de recoger el correo, recógelo tú. Y las cartas mías, tíralas a las... Las cartas, los biles, no son cartas, son biles. Ay, Dios mío, esta situación que no tiene arreglo. Gracias, ya vienen las primarias. Chamacos. Ellos no se puso fea la cosa. En punto de la 1 de la tarde vamos a platicar cómo está el rollo. Se puso más allá la situación allá. Fue a prender la mecha ese señor. Allá ya están agarrándose allá bien feo. Irán con los de Arabia y atacando instalaciones civiles. No, pues eso no. Eso no estaba. De alguna manera había cierta ética, ¿no? En la guerra. Era contra objetivos militares y contra soldados y órale a darse, ¿no? Y respetar a los civiles, ¿no? Instalaciones civiles, lugares públicos, ¿no? Ya les valió gorro ya. Están aventándose con todo a lugar, a aeropuertos, a refinerías. Bueno, se está descomponiendo todo cada vez más. Híjole. Ya, ¿para qué da? A la 1 de la tarde, hacemos coraje, ¿no? Echamos el chisme, sí, hasta la 1 de la tarde. Ahorita me lo voy adelantando para que se vaya despertando. Si está medio dormido, usted tiene medio frío. Ahorita que le traiga la noticia, va a ver que se le va hasta aquí. Hasta el sueño se le va a quitar. ¿Qué más, ya? Mientras hay que seguir vendiendo. Bueno, vamos a una breve pausa musical. Vamos a la pausa, 1 de la tarde con... Hoy no, 1 de la tarde, te digo. 11:39 a.m, ya no volví al Jalcaos. En domingo, no, pues anda todo un menso. Después sí está un menso. Y yéndose a jaripeos en domingos. Llegan todo más menso, ¿eh? Todavía más menso, lo que ya está. 11:39 a.m, son las 11:39, vamos a una breve pausa musical y regresamos. 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Hoy hablando de la desvelada y de las pedas destructivas. Ay, no me hablen ahorita ya. La original Banda Limón, hace crear, no fui a echar relajo. No, ahora no fui.

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Z. Muy bien, mi gente, continuamos con más aquí en Mercado al Aire en la Z. Sí, la Z. Está bien, madre, que sea perrón. No sé, no. 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Muy bien, pues continuamos con los clasificados. 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Muy bien. ¿Qué más? ¿Qué más tenemos? ¡Vámonos! Se renta un RV en East Wenatchee, ya disponible al 264-2883, 264-2883. Hoy todavía tenemos un apartamento disponible en renta, todavía tenemos un apartamento allá en East Wenatchee. Más informes aquí con su administrador Johnny Boy. Sí, es que me dijeron, no vas a mandar, tenemos que, sí, es que queremos vivir a gusto, entonces hay que checar bien. Está como uno cuando... No es en serio. No es el chisme caliente, pero pues ahí va. Es que... Como dicen, se tiene que decir. Y ya cuando dices lo dicho... Ya cuando dices lo que tienes que decir... Pues sí, pues, se tenía que decir y se dijo. ¿Qué se dijo? Bueno, no sé. De repente... No en todos lados, ¿verdad? Pero en muchos lados sí. De repente... Contratamos gente, se contrata gente y pues no da del ancho y el problema no está en que no, pues es que la contratación, pues la entrevista es lo más importante. En un trabajo la entrevista es lo más importante, te das cuenta más o menos si la persona que aspira al puesto que le estás ofreciendo pues tiene la disponibilidad, la altura, las ganas, vamos. Si la primera pregunta que te hace el tipo, la persona más bien, el chamaco, la chamaca, si la primera pregunta que te... Las primeras preguntas que te hacen son ¿cuánto voy a ganar? Ya valió gorro. Porque cuando uno necesita o quiere trabajar, el salario es lo de menos. Hasta crees. Eso va después, pues. Desde el principio, a ver, ¿qué hay que hacer? ¿Ah? Y cuando te dicen... ¿Sabes hacer esta tarea y no la sabes? Dices, no sé, pero la puedo aprender. Y yo aprendo rápido. Yo vengo ganando de trabajar. Más, y que no me pagues. Yo tengo, ya me cansé de estar sentado en mi casa. Y ahí dices, este que te trae ganas de trabajar. No, pues órale, eso es lo que queremos. ¿Verdad? Eso es lo que te ocupa. Pero cuando llegan, ¿y a qué horas agarramos lunch? No. Mi primera pregunta, ¿qué horas agarra el lunch aquí? ¿Cuántos breaks dan? ¿Cuánto pagan y a qué horas salimos? ¿Y cuántos días descansamos al año? No trabajar ni un día, está preguntando cuántos días al año descansan. Entonces, desde ahí está ya mal. Tú de ahí seleccionas, ¿no? Tienes la posibilidad de decir, ok, muy buena entrevista. Después te hablamos, Luego te hablamos. O si nos interesa, te hablamos. Ya, pues nunca le hablas, ¿no? A las personas que preguntan eso. Y sin embargo, las personas, digo, desde ahí. Cuando el que está reclutando gente contrata,
nomás porque necesita y lo mete a ver qué pasa, después no se quejen, ¿verdad? Porque después te dicen, no, ay, estamos batallando mucho con esta persona, pues por lo mismo. Déjame contratar a mí, dame chance. Yo los entrevisto, yo sé para qué los queremos. Yo les pregunto. Y bien fácil, sin dañar a los muchachos, ni decirles nada, ni regañarlos, ni nada, no, nada más. A ver, tráeme esa escoba que está allá, pásamela. Y ya nada más ver cómo caminan, con qué actitud, o van por la escoba y dicen, esta, muchas veces dices, no, pues yo le borro este. No, ¿verdad que no? Y van bien lentos y como sin ganas, así, dices, le dijiste escoba y luego puso cara de flojera. Pues, mijito, luego te hablo. ¿Verdad? En cambio, se dice, ¿cuál? ¿Esta o la que vuela? Ah, la que vuela, compa. Esa, mira, eso. Yo no. Hay gente, sí, muy, muy, muy prendida, muy, muy trabajadora. Sí los hay. Es que hay que encontrarlos. Pocos, pero hay. ¿Verdad? Ay, Dios. Vamos con el chisme, pues. Pues quedo tan clasificado. Ya se me está acabando aquí la chamba. Déjame checar. No se crea. No es cierto, nada más para romper el hielo. Y sí, ya no tarda. No tarda en presentarse el hielo. Bueno, se reportó nuestro amigo el Cholomonco. Cholomanco, perdón, el Cholomanco. Ofrece una camioneta Nissan Quest modelo 2006. Es una van. Una van, para pasajeros, me imagino. Sí, ¿no? ¿Para cuánto le caben una de esas? A un bocho le caben 10, 12. ¿En serio? No, así la hacía. Mi primo tenía un bochito y nos íbamos a la feria y metíamos toda la banda ahí. Éramos como 10, ¿vienen? Todos arriba de uno de otro. No se embarra el cabello. ¿Cuánto le cabrán a una Nissan Quest? No sé. Bueno, dice que está buena y que todavía aguanta hasta para llegar hasta Peribán. No le creo, pero... pues dice que sí, él le tiene mucha fe. Pues cada quien le tiene fe a sus cosas, ¿verdad? Cierto. Dice que tiene 170 mil millas y el mofle está roto. No, si ya empezamos con el mofle roto, no creo que llegue, no creo que pase la frontera. Cada quien. 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Le va a salir más cara la gas para llevarla hasta Peribán que lo que le va a costar la camioneta. A los lacas y el previsto y el seguro y todo. No, hombre. Mejor regálala ya. Regálamela y dame una feria, ¿no? Para echarle gas. Está muy cara la gasolina. Voy por ella. Te hago el favor de quitarla de ahí que no te estorbe ya. Y échame unos 100 bolas para la gas. Échalo, nunca. Ay, si les dije el teléfono. Ni, no, ¿verdad? 475, no. 470-5283. Pausa, regresamos 11 de la mañana con 56 minutos. 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

0: 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Muy bien, pues fue patrocinada porque llegamos a la parte final. Sí, señor. 11 de la mañana con 59 minutos. Muchas gracias por habernos acompañado en esta hora de transmisión. 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Momento de activar nuestra recuerda. Es momento de la música en complacencia. Yo te invito para que te reportes conmigo y me hagas tu petición musical. ¿Qué canción tienes ganas de escuchar? ¿Qué canción te trae? Sobre todo, yo les digo, pidan canciones que le traigan bonitos recuerdos. No malos recuerdos. Luego piden canciones muy, muy feas, que las de rata dos patas. Ya hace mucho que no las pongo y me la piden. Luego no la pidieron. Y dije, no. ¿Estás enojado? Sí, enojada. Ah, enojada. Sí, ponme la de rata dos patas, por favor. Y me dio un nombre y apellido. Y dije, no, eso no puedo hacer. Porque si luego vienen y me echan aquí un montón a mí. Y la culpa no es mía. No es mía. ¿Ah? ¿Qué onda, enojados, enojadas? Ese pelín. Spin, canciones bonitas. O es más, la que quieran. Está bien. Sirve que nos despertamos de echamos pleito. Dos, tres cachetadas y ya te levantas. Vámonos, pues. Desidentificamos la emisora. 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Y regresamos mañana, si Dios nos lo permite, en punto de las 11 de la mañana, con una emisión más de Mercado al Aire. Identificamos la estación y arrancamos con la música en complacencia. La rocola, la Z, viejitas bonitas. Aquí con tu amigo Johnny Boy. Vámonos.
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0: Sí, señor, y antes de que empiecen los trancazos.
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Nos puso a bailar y también nos puso a pelear, ¿verdad? Tonta. Ya no quiero trabajar tanto. Tonta. 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Hola, Carlos Felinos. Esto que iba por título. Lápiz labial.

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Agrupación Bronco aquí en la Rocola de la Z. Viejitas pero bonitas y buenas para bailar. Aquí la tienes. Saludos a nuestro amigo Luis, se reportó aquí del área de Quincy. Saludos a todos allá en Quincy. ¿Cómo están? Espero que muy bien, ¿eh? Aquí complaciéndoles con gusto. Soy su amigo Johnny Boy. Escuchas la Z.

¡Qué chulas, qué bonitas! 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

Es el grupo Brindis, el grupo que le canta la amor, la gata bajo la lluvia. Esta es la rocola, la música en complacencia, viejitas pero chulas y bonitas. 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Vamos a la pausa y regresamos con más de la rocola. Tenemos pausa comercial. No, vamos con la canción entonces. Vámonos directamente con el siguiente tema musical, complaciendo a nuestra amiga Celia, que se acaba de reportar con nosotros para solicitarnos una melodía a cargo de Industria, la industria del amor. Esto lleva por título Enamorado de tus ojos. Aquí tienes, Celia, te complacemos con gusto. Esta es tu rocola. Escuchas la Z.

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aquí es la piedrecita, aquí en la rocola de la Z, los temas en complacencia, viejitas pero chulas y bonitas. Oye, saludos saludos para el compa Luis Puga, también para nuestro amigo Víctor, mejor conocido como el pipipipipi. Y también para las familias Duarte, la familia Urrutia, la familia Mendoza, hasta allá, hasta el área de Monitor, de parte del gallo, el gallo. Un tema musical a cargo de la agrupación Liberación. Esto que le presento lleva por título Volver. ¿Para qué volver? Grupo Liberación, aquí en la Rocola de la Z. Ahí tienes, gallo.

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0: Mi amor, ahorita hablamos.
1: ¿A dónde vamos?
0: Voy para la iglesia a confesarme.
1: ¿Por qué?
0: ¿Cómo que por qué? Ya tenemos 5 años de casados.
1: Pero eso no es pecado.
0: No, entonces, ¿por qué me siento tan arrepentido?
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0: estabas bueno.
1: Oyéndose el día con 50 minutos, 12 con 50 minutos. Esta es la rocola, la música en complacencia, viejitas, pero chulas. Chulas y bonitas. Hoy ya se reportó el campeón. Ya se reportó el campeón de Yadis Bonache. Y pues pide un tema musical, un rolononón, diría yo. Una melodía con saludos para la cuadrilla del licenciado Chepe. Del Lick Chepe, dice que los trae en friega. Y los trae en friega ya en el trabajo, que está muy, muy a todo. Me pregunté que es, cómo está el frío. Aquí en la oficina se siente frío aquí adentro. ¿Será por el termostato? No lo hemos cambiado. Está muy frío. Está muy fresco aquí. Está muy frío. Imagina allá en la alerta, ¿no? Ese nombre. ¡No, hombre, mi Yori! ¿Cuál frío? ¿Eh? Nomás donde no pega el sol. Y donde no hay ganas de trabajar. ¡Ah! ¿Qué? ¡Cuánta verdad! En serio, ¿verdad? Fríos. Frío los que no quieren trabajar. Los que no se quieren mover nada. En cambio, uno que anda en la trabajación, dicen los de allá. Activado. ¿Cuál frío? ¿Cuál frío? Grupo Innovación, Medias Negras, ahí tienes campeón.
2: Lo primero

0: Ajá, dígame,
1: ¿y tú
0: amor?
1: Y yo qué somos, amor?
0: Pues dos inmigrantes, amor, en peligro de deportación.
2: Bueno, gente, con esta melodía cerramos con broche de oro nuestra rocola de la Z del día de hoy. Ahí nomás con pues la dedicatoria para toda nuestra gente, ¿verdad? Que no se nos raje, que no se agüite. Pronto esperemos que pase esto. Nos quedan nada más 2 añitos, tal vez menos. Así es, para toda la raza inmigrante. Gente, esta fue la rocola de la Z. Muchas gracias a la gente que se reportó conmigo, a quienes están en contacto. La invitación para que mantenga la sintonía a continuación en Chisme Caliente, en información más importante aquí en la Z. Gracias a los amigos de Cashmere Valley Bank y Grupo Café por el apoyo y patrocinio a esta programación. Ahora sí, para toda mi comunidad inmigrante, a toda la raza trabajadora. Calibre 50, el

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Muy bien, señores. ¿Qué tal? ¿Cómo están? Buenas tardes. Bienvenidos. Bienvenidos a la hora del chisme. El chisme caliente aquí a través de la Z. ¡Qué buena música! Nada más bonito que la música de banda, ¿verdad? Sí, muy prendida. Me gusta todo tipo de música, pero la banda me prende. Levantando la pulvera, ¿no? Como pan, tenis,

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Muy bien, mi gente, bueno, pues ya listos para arrancar con la información. Vámonos directamente con la información del mundo del espectáculo. Muy bien, una gran fiesta, una gran celebración, los 23 años de Ángela Aguilar, 23 añitos apenas, de lujo, diamantes, fuegos artificiales y su enamorado. Muy romántico, Cristian Nodal con ella, es. Así es. Bueno, ¿cuál Debbie, verdad? ¿Cuál Debbie? Hubo caviar, lobster, rolls, crispy rice, atún picante, yellow time. Que, ya empezaron mal. En el menú de comida, fíjese usted. Guayo slicers, nuggets de pollo, papas francesas o fries, ensalada. En vez de que hubiera pozole, tlacoyos. No, yo me hubiera salido a la fiesta. No, vámonos. Un pozolito, un menudito, algo sabroso, algo mexicano. ¿Quieren entrarle al público mexicano? Muy, muy representantes de la música mexicana. Ya empecé a criticar, pues ni modo, se pusieron de modo. Muy representantes de la música mexicana y vengan a escucharos cantar bonita la música mexicana y andan tragando con crispy chicken, lobster, caviar, fuchi. Frijolitos, ¿sí o no? Panga. Tortillitas de maíz. Atoles. Atoles, oye, atoles. Elotes, quise decir, elotes. Mezquites, no puede ser. O una guajolota de Guanajuato, de las famosas guajolotas. Que es una torta de chicharrón con harto chile. Un chile de... ¿Puede decir mancojete? No, mancojete, no es mancojete. Bueno, chile sabroso. Bueno, así la cosa. Bueno, total que la pasaron chido. Estuvo bien, mañanita. Eso sí, las mañanitas zapatillas. Antes no las sacaron, mañanitas gringas. No. Mamás faltaba. Es que la cantó Pepe Aguilar. Sí, ya estuvo Pepe Aguilar. Sí, la cantó, pues, históricamente, ¿verdad? Lógico, lógico. Pero te digo, nada más faltó que... Para que combinaran el menú, pues cantaran en inglés. No, pues, bueno, cada quien da su celebración. Dicen, ¿qué podemos perder? ¿Qué puedo perder? Es lo que dice Yaritza y su esencia. Ay, la escuchamos aquí en La Z. Es el chisme caliente. Soy tu amigo Johnny Boy. Y esto apenas comienza. Va a ir a verso sin esfuerzo.

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1: Música para bailar.
0: No, música para meditar. 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
1: Sí, hoy hace frío.
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0: Pues bien, una de la tarde con 18 minutos, en la 1 con 18, continuamos con más aquí en la hora del chisme, el chisme caliente aquí a través de la Z. ¿Y cómo andamos en la política? ¿Cómo andamos en el pleito? Pues mal. Y cada vez peor, Connie, peor. Y es que los hutíes intensificaron los ataques al aeropuerto de Riyadh, le mencionaba esta mañana. Y Estados Unidos evalúa unirse a la respuesta armada. No, que no guerra, pues. Ya estamos en una contra Irán. Ahora le quieren entrar otra contra los hutíes de Yemen. Es que es lo mismo, ¿eh? Más o menos. Son apoyados por Irán. Bueno, y es que los hutíes de Yemen han continuado sus ataques contra el aeropuerto internacional de Riyadh después de que un ataque con misiles el sábado pasado causara la muerte de 13 personas y dejara más de 300 heridos. Un proyectil impactó el domingo en una terminal de pasajeros del aeropuerto internacional Rey Khalid, provocando un incendio. Las autoridades de aviación saudíes informaron que un ciudadano pakistaní murió y al menos otras 11 personas resultaron heridas en este último ataque. Los hutíes reivindicaron la autoría de los ataques, los cuales se han intensificado tras la reanudación de combates en la guerra de Yemen, y han planteado la posibilidad de una mayor participación militar de Estados Unidos. Están viendo, están viendo, no saben si entrar o no entrar, está la cosa muy fe, muy mal. Muy mal, y ya se está saliendo de control. Fue como haberle aventado una pedrada a un avispero. Y ahora, ¿cómo carajos controlamos a tantas abejas? Es lo que están viendo. ¡Wow! Pegriloso, ¿verdad? Pegriloso. Muy triste de hablar. Me mencionaba que están atacando lugares civiles, vamos, aeropuertos. Refinerías. Y esto ya está brincando las líneas de la guerra. Estaremos al pendiente, no sabemos si Estados Unidos va a intervenir, perdón. Estados Unidos intervendrá en esta otra guerra, ¿no? Paralela a la que ya está librando con Irán. Ya no se ha ganado, nada. Chanclas, ¿cuáles? Sigue allá cerrado el estrecho de Hormuz. Por ende, el precio de la gasolina sigue en alto. Ah, pero tenemos solución para todo. Ahorita le platicamos qué más ha anunciado el presidente. Qué locuras. Mientras tanto, vamos a la pausa musical y regresamos con más aquí en el Chisme Caliente en la Z. Soy tu amigo Johnny Boy y regreso.
1: Y esto va para toda la gente trabajadora en todo el mundo entero.

de la tarde con 27 minutos. Era una con 27 minutos. Continuamos con más aquí en la hora del chisme. 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Ella es el congresista de Minnesota y está buscando la reelección. Y pues ha sido blanco del gobierno y burlas del gobierno del presidente Donald Trump. Así es. Ilhan Omar, mencionamos, su casa fue registrada buscando evidencia de que se le está acusando de que se casó con su hermano. Y pues lógicamente el registro de su vivienda ha causado indignación, sobre todo con los demócratas en el Senado, los representantes demócratas en el Senado, dado a que se está violando un espacio donde no tienen que ser atacados los candidatos a elección tan cerca de las elecciones. O sea, es intimidación, vamos. Si no hay algo realmente fuerte o con pruebas, no se puede hacer eso, no se debería hacer esto. Sin embargo, el Departamento de Justicia confirmó en un comunicado que agentes de Investigaciones de Seguridad Nacional ejecutaron una orden de registro autorizada judicialmente en el área de Washington, D.C. en relación a una pesquisa penal federal en curso. No ofrecieron detalles como siempre, ¿verdad? Y después no va a haber pruebas. Ian está muy tranquila y dice que simplemente ante esto que sucedió, dijo: me quieren callar, dice, pero no me van a silenciar. Yo no me voy a callar. Me quieren intimidar. No me van a silenciar. Buah. Hombre, está la cosa intimidante. Pero tendidos como bandidos. Y es que el miedo no anda en burro. El burro no anda en miedo, como quiera. Vamos a una breve pausa y regresamos con más. Es el Chisme Caliente. Soy tu amigo Johnny Boy. Escucha usted la Z.

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0: Una tarde con 37 minutos, la 1:37. Continuamos con más aquí en la hora del chisme, el chisme caliente, aquí a través de la Z. Dicen que en la guerra y en el amor todo se vale, ¿verdad? Pero también no se pasen. En la guerra se pasan. Digo, diciendo mentiras. Hay una encuesta, el 97% que participaron en una encuesta preguntándosele que si cree que la declaración del presidente diciendo que por el estrecho de Hormuz ahora está circulando cantidades récords, está fluyendo petróleo en cantidades récord en medio de esta guerra con Irán, pues no lo cree. Pues cómo, ¿eh? 97% de los encuestados dijeron
1: no creo.
0: ¿Así?
1: No creo.
0: ¿Así más o menos? Y es que le mencionamos, hay una desesperación palpable del gobierno para tratar de alentar a que se vote nuevamente por ellos. La Casa Blanca suspendió todos los ataques contra la República Islámica, contra Irán. Los suspendieron todo y dijeron, ya, paren, no, ni una bomba, ni un, nada, no ataquen. Lógicamente, por la ventana que está, 3 de noviembre, las próximas elecciones, a menos de un mes. Las elecciones de mitad de mandato, que se verán, lógicamente, fuertemente influenciadas por el aumento de los precios provocados por el conflicto. Así es, nada más hay que voltear. Cuando nos dicen, no, es que todo está muy bonito, muy maravilloso y que todo está muy chulo, pues nada más volteamos a ver la pompa de gasolina, vemos ahí, y ahí nos damos cuenta rápidamente de que no, la cosa no está bien. Y que al contrario, se pone cada vez peor con I, peor. Cada vez que llegamos, más alto. El precio más alto, y eso que vamos bien, eso que vamos chulada, y más alto, pues, ¿qué pasó? ¿Sí? Pues entonces, no sé, ¿quién puede creer? La verdad que se están jugando muchas cartas, pero hay que estar muy, muy centraditos, y ahora sí tomar en serio, las próximas elecciones, hay que tomarlas muy, muy en serio, y de verdad, votar, pero con conciencia, no con conveniencia, que eso fue lo que pasó la vez pasada. La conveniencia nos ganó y dijimos, pues es que aquí va a haber billetes, sí, pero no para nosotros, no para ti, ¿ah? Muchos pensaron eso y ahora estamos viendo las consecuencias y viendo muchos arrepentimientos también. Bueno, ojalá que todo pase pronto, 2 años nada más nos quedan. Bueno, y si dice que se pone feo, se va a poner peor la situación. Hay que aguantar, mi gente, hay que echarle ganas, hay que seguir trabajando bien, hasta con entusiasmo, de verdad, es importante. Y esperar que el voto pues haga la diferencia, ¿no? Definitivamente necesitamos gente que pueda guiar. Llevar mejor las cosas de lo que está llevando en este momento. La verdad que estamos mal. Estamos mal en todos los sentidos, ¿verdad? Una gran división, tristemente. Vamos a la pausa musical. 1:41. Regresamos con más información aquí en el Chisme Caliente. En la Z, en la nota deportiva, le tengo una mala noticia también. Una tragedia en el deporte. Algo, una tragedia que sucedió. Sí, tragedia. Regresamos. Puras notas malas, el día, puras tristezas. Hablar. Es el Chisme Caliente. Soy tu amigo Johnny Boy. 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

0: Una de la tarde con 47 minutos, era una con 47. Continuamos con más aquí en la hora del chisme, el chisme caliente, aquí en la Z. Vámonos, ¿qué más? Información. 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Muy bien. Bueno, mi gente, pues solamente les prometí, ¿verdad? La gente que lo sepan, sobre todo chamacos, los teenagers, si nos escuchan, si no, ahí coméntenles, pregúntenles, es más, ¿qué celebra el día de hoy? A ver si se acuerdan, si saben, ¿verdad? Es un día histórico, 12 de octubre, descubrimiento de América. Así es, 1492. ¡Wow! Es el Día de la Hispanidad, el día tradicional de la raza. Así lo comenzamos en México, ¿verdad? Es el Día de la Raza, decíamos, el Día de la Raza, eso. En México, la celebración sí es más, podemos decirlo de alguna manera, más notable, más recordada. Y es que en este día se recuerda la hazaña de Cristóbal Colón, realizada en 1942, le menciono. A diferente de otras conmemoraciones como Día de la Raza, se ha visto envuelto en un gran debate con el paso de los años, ya que se ha buscado reivindicar a los pueblos originarios de México. Sí, no les gusta mucho, ¿verdad? Y esto ha dado a pie, esta celebración ha dado a pie a que se reclame también de parte de México. Ay, no, que regresen los quién sabe qué, el penacho de... Ya, compongan las cosas allá en México, que tanta mucha violencia, mucho asalto, mucho robo. Pues, no puede ser.
1: Ah, que nos regresan el penacho.
0: Ocupamos el penacho, como si con el penacho se fuera a solucionar todos los problemas de inseguridad que hay acá. Ya, ya, párele, porque ya regresó el penacho de Cuauhtémoc. Chale, nuestra política. 72 días. Fue lo que navegaron Cristóbal Colón y su tripulación. 72 días. Querían descubrir la India y pues llegaron a América y pensó que era la India, pues nos dicen indios, ¿verdad? Los indios de América, no, que indios, regates, no era. Bueno, sí, se recuerda aquella gran hazaña que mencionamos, partieron desde España, desde el viejo continente, ¿verdad? Y llegaron a conquistar o a conocer estas nuevas tierras, bueno. Eso nos recuerda que todos somos inmigrantes, ¿eh? No te creas muy, muy, muy nativo también. Si hablas español, igual que yo, al nativo traemos algo de sangre española. Aunque sea nomás el idioma, ¿verdad? Traemos. Bueno. Solamente como recordatorio, vamos. Hay que recordar los días importantes. Vamos con la nota deportiva. Tengo un par de notas. Me mencionaba que tenemos una tragedia y una... nota causa polémica. ¿Cuál quiere primero? Vamos con la tragedia y luego con la polémica. Sí, para ver si la polémica nos quita un poquito la tragedia. Y es que en el ring falleció un árbitro mexicano de la lucha libre en plena pelea. Lo están tachando como de asesinato involuntario. Y es que falleció Gerardo Germán Pineda, mejor conocido como El Búho. Quienes les gusta la lucha libre sabrán a quien me refiero. Falleció de forma trágica, mencionamos. La investigación está en curso, está abierta. Y es que este árbitro de la lucha libre mexicana murió a los 75 años de edad después de que un luchador le aplicara una maniobra de pelea, la Pile Driver, durante un combate. Se enfrentaba, estaba la arena de Guatemala. La gente loca de la emoción, pero y es que yo también ya veo mal. Lo veo medio chafa, medio desesperado la forma de tratar de acarrear gente o de ofrecer espectáculo cuando se rompen las reglas de las peleas, ¿no? Me gustaban las peleas de lucha libre, bonitas y todo el rollo, el santo, todos ellos, pues entre ellos, ¿verdad? Y ahora le mencionamos por querer dar un golpe de variedad, digamos, intervienen o hacen que intervengan otros necesitas actores en ese sentido. ¿A qué me refiero? Que no debería. El referee es para nada más para checar que te estén pegándose de manera reglamentaria, no para que sea parte de la pelea o del espectáculo. Pues eso fue lo que pasó. Gerardo Germán Pineda, conocido en el ring como El Búho, murió tras ser golpeado por un movimiento de lucha libre en este combate en la arena 11 de julio en el estado de Hidalgo, en la ciudad, allá en México. Ahí está, se me lengua la trama, la madre del coraje. Y es que esto sucedió el martes pasado, 6 de octubre, cuando José Ángel Nájera, conocido como el hijo del Fishman, un luchador también que ya falleció, y se enfrentaba contra Máscara Sagrada. Le mencionamos, como parte del combate, Nájera atacó a Pineda. Es el árbitro. Era el supervisor. Es el árbitro. El referee. No se dice árbitro. El árbitro es el fútbol. ¿Cierto? Perdón. Soy un zorrillo. Digo cosas que ni yo me aguanto. Era el referee. Y le aplicó una llave. Le mencionamos al referee, no puede ser. Y tan mal salió. Pues lógicamente la edad, ¿no? 75 años, no puedes aplicar una llave. Aunque tenía ya como 15 años de verse. Fue luchador durante 15 años este referee. Después que se retiró de la lucha, se hizo pues precisamente esto, referee. Y le aplicaron una llave. Tan mal que salió que lo llevaron al hospital. Falleció, pues, por la aplicación de esta llave. Este luchador, José Ángel Nájera, fue detenido para investigación. La compañía promotora también se declaró le está asistiendo al árbitro y también a la familia del afectado. Dice, esto fue un accidente más bien. Pero no vamos a emitir más declaraciones, todo está bajo investigación, vamos a ver qué sucede. Estamos apoyando tanto a la familia de el referee y tanto como al luchador. Mencionamos que, lógicamente, él había sabido que iba a ser parte del espectáculo, a lo mejor aceptó, pero la aplicación salió mal, es muy riesgoso. De hecho, ya se prohíbe, ¿no? Digamos, ligas, le llaman ligas, ¿sí? De lucha libre. Está prohibido este tipo de llave, precisamente por lo riesgoso que es. Vaya. Bueno, paz descanse este referee. Lo mencionábamos, todos lo conocían en el mundo de la lucha libre. Falleció a los 75 años de edad. Bueno. Y por otro lado, vámonos ya con la nota. Le mencionamos, es que Cristiano Ronaldo, ¿qué cree que hizo Cristiano Ronaldo? Ahorita que anda en broncas ahí con la selección, con su entrenador y todo el rollo. Le hicieron una entrevista y la CNN de Portugal y defendió su trayectoria y lanzó una contundente afirmación que, bueno, lo desató. Luego, los dimes y diretes, Se empezó a viralizar en redes sociales. ¿Por qué? Porque se considera el futbolista más completo de todos los tiempos. Así lo dijo, ya no tuvo ni récord. Lo que dijo fue esto. Dijo, si alguien prefiere a Messi, Pelé o Maradona, es una cuestión de gustos. Lo respeto. Fue lo que explicó Ronaldo. Sin embargo, cuando a referencias personales se refería, dijo, decir que Cristiano Ronaldo no es un jugador completo es mentira. Soy el más completo. Toma, chango, para que hagan relajo. Para que se encendan las redes sociales. Los que están en contra de él, ¿verdad? Los que le van a él, pues está bien. Dice, no, sí, chicheto. Y los que no, no creo. No creo. Ah, pero sí. ¿Usted qué cree? ¿Lo mejor es o no? Yo me voy con el Chicharito. Con lo que dijo el Chicharito. Soñemos en cosas chingadas. Pues es otra cosa. No, soñemos no. Lo que el Chicharito dijo respecto precisamente a Messi y a Cristiano Ronaldo, yo creo que con eso me quedo yo. Los dos son igual de grandes. Messi y Ronaldo. Y admirables los dos. Uno, hablando de Messi, él es un jugador nato, nació con ese don.
1: tiene esa destreza, tiene ese don.
0: ¿Verdad? No entrena mucho, entrena poco, pero tiene el don de dominar la pelota y de jugar y de saber dónde, cómo, cuándo y a qué. ¿Verdad?
1: Messi.
0: Cristiano Ronaldo no. Él no nació con ese don, no fue un jugador nato. Se hizo nato por mucha disciplina, mucho entrenamiento. Muy disciplinado. Eso es lo que lo llevaba hasta ese punto. Es muy disciplinado dentro y fuera de las canchas. Y eso es muy loable, muy importante. Dices, bueno, este se hizo. No era así, se llegó a hacer y es grandísimo. Y Messi, así nació. Este muchacho sí nació. Entonces, lo es admirable, ¿no? Pues qué bueno, que nació así, que tenga ese don. Lógicamente, pues también requiere entrenamiento, que te guste, que lo hagas, ¿verdad? También. Sí, tiene que ver, no, nada más que nació y ya es un fuera de serie. No, tienes que entrenar y hacerlos, lógicamente, pero a Cristiano le pudo haber costado más trabajo, sin embargo, alcanzó un nivel impresionante. Entonces, yo me quedo con eso, ¿no? Los dos tienen el mismo valor, por decirlo de alguna manera. No si usted. No es cierto, es Hugo Sánchez. Mi gente, de esta manera llegamos a la parte final de Chisme Caliente. 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Gracias. Regresamos mañana, si no lo permiten, punto de la 1 de la tarde con más del Chisme Caliente. Yo soy su amigo Johnny Boy. Me quedo con usted una hora más para seguirle presentando lo mejor, solamente lo mejor de nuestra música aquí en La Z. Volvemos.

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La escuchamos, ella es Sara Ángel, que nos ha interpretado el tema titulado Una razón para odiarte. Continuamos con más melodías, con más música. Gracias por mantener la sintonía. Soy tu amigo Johnny Boy, contigo hasta las 3 de la tarde, transmitiendo desde la ciudad de Guanacho. Ahora te presento a Luis R. Conríquez con el tema Me metí en el ruedo.

Escuchamos a Luis Alfonso Partida, el Jackie y Grupo Firme con el tema Que te quieran bonito. Avanzamos, continuamos con las melodías, con la música aquí en la Z Música Alegre, música para bailar. Al ritmo de banda de la banda Machos, es la Culebra.

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La escuchamos el Coyote y su banda Tierra Santa, que nos ha interpretado el tema titulado Ranchero, Ranchero Enamorado. Muy bien. Gracias por mantener la sintonía. Gracias por seguir con nosotros. Soy tu amigo Johnny Boy, desde la ciudad de Huarache, para el mundo. Ahora te presento a Leonardo Aguilar, Ilani y David con el tema Rumores.

Es la banda Carnaval que nos han presentado el tema titulado Eres Pasado. Amigos, de esta manera yo me despido. Muchas gracias por haberme acompañado. Soy su amigo Johnny Boy. Gracias. Feliz lunes. Síguelo disfrutando. Mañana regresamos en punto de las 10 de la mañana por esta misma frecuencia, si Dios nos lo permite y usted nos acompaña. Gracias. Los dejo en buenas manos. A continuación, nuestro compañero El Patrón, enlazándose directamente desde Los Ángeles, California, desde los estudios de Bustos Media. Gracias, buenas tardes, cuídese mucho y hasta la próxima.

0: a empezar a preguntarle cosas, que cómo le fue el fin de semana. ¿Qué fue lo que hizo Cristóbal Colón cuando puso el primer pie en América?
1: Cuando puso el primer pie en América, ¿sabes qué fue lo que inmediatamente hizo?
0: ¿Qué fue lo que hizo?
1: ¿Poner el otro pie?
0: Sí, porque si no se cae de hocico.
1: Pues sí, ni modo, que estuviera brincando con un solo piecito.
0: Esta rola anda con todo ahorita, Pero bueno, yo le quiero preguntar a usted, compañera Stephanie Castellanos.
1: Antes de que me preguntes, ¿puedo arrancarme con unos saludos? Me han reclamado.
0: Jálese la greña, viejona.
1: Quiero mandarle un saludo a mi amigo Iván Bambán Ivanuchis Martínez.
0: ¿Dónde está ese vato?
1: Él es originario de la tierra de Don Benito Juárez, de allá del estado de Juárez.
0: Claro.
1: Que escucha todos los días el podcast de Buenas Tardes con el Patrón.
0: ¡Es todo!
1: Y el día de ayer fue su cumpleaños, así que me dijo, ¿dónde están mis saludos? Y le dije, vato, es domingo.
0: En domingo, quería.
1: Pero mañana te saludo a primera hora. Bueno, ya son como, ya es de tarde, ¿verdad? No primera hora que digamos, pero ahí están. Muy Happy bien. Birthday, ya sabes que aquí voy a estar. Y ahora sí, arráncate con tu pregunta.
0: No, puedes correr al muchacho que tienes ahí a un lado, por favor. Aquí.
1: Muchacho, que
0: es
1: estás
0: que
1: aquí.
0: Es que fin de semana hice desfiguros y yo sé que él subió
1: él
0: todo.
1: Él es parte de esos
0: desfiguros. Desfiguro con ustedes, señores y señores, el mono Miguel aquí en el show. ¿Cómo estás, mono?
2: Yo vine a pedirte que si tenías que si en la bolsa que te llevaste fueron mis calzones que okay.
1: Oigan, soy la que quiere hacer aquí la pregunta.
0: A ver.
1: Escuché un rumor de que ustedes dos compartieron habitación de hotel.
0: No,
1: por la noche.
0: No es cierto. Para borracho no se vale.
2: Yo no sé qué pasó, pero se supone que todos teníamos un cuarto y el patrón acabó en mi casa. En el mío.
1: ¿En tu cuarto o en tu casa?
2: En mi cuarto.
0: No estoy hablando de más, por favor. Tranquilice. Yo anduve haciendo de figuro. Saludos a nuestro amigo Jorge Barrera que nos invitó a la fiesta.
1: Saludazo.
0: Y andamos haciendo de figura todos los locutores al tirante común. Pero prenden, ahí donde dice on off. Ahí donde dice power, ahí mero. Digo, para toda la gente que va sintonizándonos ahorita, acaba de suceder un accidente aquí en la cabina de Buenas Tardes con el Patrón.
2: Buenas tardes.
0: Pero, amigo, anduve haciendo de figuros, dime la verdad.
2: Ay, es que honestamente sí, patrón. A mí me dio vergüenza. Yo nunca pensé que alguien que podía quedar peor que yo hasta que te conocí.
0: Para que yo haya avergonzado al mono, imagínense cómo estuvo el asunto.
1: Qué bueno que no fui, me hubiera dado mucha vergüenza.
0: Lo que sí me di cuenta que a partir de hoy, yo ya sé por qué no tomo.
1: ¿Por qué?
0: Porque a mí me pegan las curvas horribles. El mono está plebe todavía, pero no. Ya que después de los cuales, cállate.
2: Y aparte
0: la
2: nos
0: llevas
2: a echarnos un caldito de cabeza.
0: Estilo Sinaloa, viejón.
2: Sí. Honestamente, ese caldito me alivianó.
0: Bien perrón, va.
2: Sí, porque me sentía bien mal.
0: Y alguien andaba de envidiosa, porque no andaba tomando.
1: Alguien andaba de envidiosa. ¿Qué?
0: Stephanie se llama Pella Castellanos, pero bueno.
1: ¿Cómo? ¿De qué o qué o de cómo? Yo no, al contrario, me divierte mucho y me hace muy feliz de que mis compañeros que se agarran de las greñas todos los días aquí en el trabajo, pues que hayan pasado un buen tiempo.
0: No, ¿qué pasó, compañera? Ay, tampoco anda usted de habladora.
1: Bueno.
0: Qué bárbaro. La
1: buenísimo.
0: Cruda estuvo perrón.
2: Sí, estuvo.
1: Buenísimo.
0: Saludos para todos los que el fin de semana andaban con la cruda, bueno, andaban a todo lo que da y el domingo andaban crudos. Compañera, ¿cómo le fue en Memphis, Tennessee, allá en los San Juses usted? ¿Cómo
1: mientras
0: le fue?
1: Unos andaban en borracheras, en crudas, en dolores de cabeza, uh-huh. Pues una, como siempre, a trabajar.
0: Cuéntenos, Stephanie Castillo, la experiencia que tuviste allá en Memphis, Tennessee, en esto que fue, Promesa y Esperanza, San Jude en Memphis. Gracias por la invitación a todos nuestros amigos de Promesa y Esperanza. No me tocó ir este año porque yo quería que mi compañera viviera la experiencia.
1: Y que de hecho mucha gente de allá de San Jude, patrón, te mandaron a saludar.
0: Salud, plebada.
1: Que esperan verte próximamente por ahí. Y así es, efectivamente, recibimos la invitación de San Jude. Bueno, más bien patrón. Patrón me dijo, morra, yo quiero que este año tú vayas, conozcas el gran trabajo que se hace ahí, vivas la experiencia, veas de qué se trata y veas que no solamente es un comercial que pasa en la tele, ¿no? Uh-huh. Así que efectivamente nos lanzamos allá para Memphis, en el estado de Tennessee. Saludos para toda la gente que tuve la oportunidad de conocer, la gente que me brindó su apoyo. Y la neta, patrón, ya tendremos oportunidad de hablar largo y tendido, se dice, ¿no? De toda la misión que hace San Jude para ayudar a los niños que lamentablemente se ven afectados por la enfermedad del cáncer. Y que muchas veces sus familias no tienen los recursos para atenderlos.
0: Correcto.
1: Y que el hospital de San Jude siempre va a estar ahí extendiéndoles las manos, ayudándolos con el tratamiento durante la enfermedad y obviamente después de la enfermedad. Y lo mejor de todo esto, patrón, es que todos nosotros podemos ayudar. ¿No?
0: Correcto. Y a toda la gente que nos está sintonizando, póngase pendiente porque próximamente.

0: las cosas también están bien, pero bien pesadas con todos estos operativos que están llevando a cabo con los del hielo. Macizo, andan bravos. Pero bueno, más adelante hablamos de eso y mucho más aquí. Buenas tardes con el patrón. Ya regresamos. No le cambie, porque recuerda que si le cambia,
1: le pica el patrón. Que le haga el animal.

0: Hablando de paraguas y muchas cosas más, los climas están cambiando y en muchas partes ya empezó la llovedera. Bueno, en otros lados, como allá en Washington, pues todo el perro año llueve, ¿no? Pero en otros lados empieza la primera lluvia, las primeras aguas, ya que andan los huracanes allá en el... iba a decir, los huracanes andan en el toro guapo de Perris, pero no este.
1: No, esos son los huracanes del norte.
0: Simón. Sí. Y plebada, el día de hoy vamos a hablar de las cosas que pasan cuando empieza a llover, cuando está nublado. Porque el día de ayer que estuvo todo el día nublado, dije yo, ¿qué quieres? Grité yo, me salí así y grité, ¿qué quieres? ¿Qué quieres, Dios? Con esta nubladera, que me coma tres panes y un café, ¿eso quieres? Y claro que se lo cumplí. Se lo cumplí. Y vamos a hablar de las cosas que pasan cuando llueve. Así que, qué buenas tardes con el patrón, se la vamos a recordar.
1: Así es, patrón. Yo escuché a mi mamá gritar desde Oaxaca hasta acá. ¡La ropa!
0: ¡La ropa! ¡Mata la ropa! ¡La ropa!
1: Oye, ahí en el pueblo nos pasaba.
0: Que empezaba a llover en una corredera, ¿no? Para meter
1: sí,
0: la ropa.
1: Para meter la ropa.
0: Sacas el paraguas. Mira, la neta, mucha gente compra esos paraguas y ya cuando empieza a llover lo sacan. Y cuando lo abre parece antena de televisión vieja. Así. Fíjate, yo mucho tiempo viví en Seattle. Sí, mucha gente, yo lo he dicho mucho aquí en el show, en Seattle, Washington. Seattle es una ciudad que más de la mitad del año está lloviendo, ¿no? Es lluvia, de a diario, de todos los días. La cosa es que ya algo bien peculiar, tú te das cuenta cuando una persona es turista en la ciudad.
1: ¿Por qué?
0: Porque lo ves con paraguas. Porque la gente que ya vive ahí, que ya está acostumbrada, no usa paraguas, güey.
1: ¿Por qué?
0: Pues ya estás, o sea, es como ya tu modo de vida, que siempre está lloviendo.
1: ¿Y a poco te dejas empapar?
0: O sea, ya es algo muy normal. O sea, neta, nomás te pones un gorrito y ya es todo. That's it. ¿Neta?
1: Ay,
0: son cosas raras
1: no.
0: que pasan ahí en Seattle, así es. Por eso hay un montón de cafeterías. Pues ahí está los Starbucks, están las oficinas de Starbucks
1: sí,
0: y todo ese rollo.
1: ¿Pero por qué? Se van a enfermar.
0: No, ya te acostumbras. Como que tu cuerpo se acostumbra a eso.
1: Palos.
0: Sí, nomás para que sepas ahí cómo está el asunto cuando empieza a llover. La típica que se inunda toda la calle. Cae media hora de lluvia y la avenida se convierte, de cuenta que en las playas de Acapulco, oiga, el macizo.
1: Saludos a nuestros amigos de Las Vegas, oye, qué feo está.
0: ¿Ah, viste?
1: Qué horror.
0: No, y luego acá en Huntington Beach, acá en el lado de Lawrence County, se salió el mar, güey, todas las calles, se llevó casas y todo el rollo.
1: Qué feo.
0: Y las casas, los vatos andaban en sur, en tablas de sur por la calle, por la avenida, güey, neta. Es un aguasal, oiga, por todos lados ahorita. Sí. En San Diego se hace un tráfico perro también ahí cuando llueve. Se hace un tráfico infernal. La neta era, cuando sale el sol, todos manejando como pilotos de Fórmula 1.
1: Ah, no, claro.
0: Caen tres gotas y manejan como si llevaran a la abuelita a la corte, oiga, la neta. Neta. A mí me pasó. Porque cuando yo vivía allá en Washington, en Oregon, y ahí llueve mucho, estás acostumbrado a manejar con la lluvia y con la nieve, ¿no?
1: A derrapar y hacer el
0: chuuu. Hasta cierto punto. Las primeras lluvias que me tocaron acá en California, oigan, hombre, hijo de su pana, virotana, hubieran visto.
1: Bien desesperado el plebe. Ya me acuerdo cuando llegaste.
0: ¿Qué está pasando aquí que la gente se vuelve loca?
1: ¿Qué tienen todos?
0: Corriendo. Como gallinas despescuezadas, oiga, así. Así andaba.
1: Pero dime o no, que ahora ya que llevas un poco más del año aquí, ya te saca de onda cuando empieza a llover.
0: Bueno, a mí me encanta la lluvia, fíjate. Como que sí me gusta así la lluviecilla.
1: Sí.
0: Ahorita lo que no me gustó que dejé afuera dejé ahí una ropa allá afuera y toda mojada amaneció en la mañana. Pero bueno, ya regresamos, plebada, cosas que pasan cuando llueve. ¿Cómo le está yendo usted con la lluvia? Digo, a los que no están muy acostumbrados, pero es bonito. No hay mejor olor para mí que el olor a tierra mojada. Cuando caen las primeras lluvias, ahí en el rancho, me acuerdo, las primeras lluvias que caían.
1: Chulada.
0: Duraba muchos meses sin llover y de pronto las primeras lluvias.
1: En la tierra mojada.
0: Yo no sé por qué no han inventado un aromatizante de olor a tierra mojada.
1: Ay,
0: yo
1: sí me lo pondría.
0: ¿Cómo no? Ya regresamos. Buenas tardes con el patrón. Olor a tierra mojada.
1: Tres lombrices, plebe.
0: Ay, qué chulada, diga.

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0: Buenas tardes con el patrón y seguimos hablando de cosas cuando llueve.
1: ¿Cómo es que pasa cuando empieza a llover? Uy, uy, uy, uy, uy. Es una antojadera de pan que pa' qué le cuento. Como marran. ¿A poco no se antoja cuando empieza a llover así las que el panecito, que el cafecito, que ay, ay, ay, ay, ay, ay, ay?
2: ¿Sí o no? ¿Verdad? La neta que sí. Un champurradito.
1: A un champurrado. Un atole elote. Un atolito. Ya el clima, porque está más fresco también, pues no de que llueve, está haciendo calor también.
2: Me caes mal, porque a esta hora se me vienen tocando aquí un atolito, un cafecito.
1: Ahí en Oaxaca, ¿cómo preparan el atole? O sea, de que, ¿cómo lo hacen o qué? Fíjate, porque en Sinaloa hay uno que le llaman atole pinole. No sé, es más especial. A mí me gusta espesito. Uh-huh. O también hay un atole de coco, güey. El atole de coco. Ya de jodido, pues una maicena, así una maicenona de sabor.
2: Ay, ya se maicenona. Me acabó de antojar mi maicena de sabor,
1: tío. ¿De cuál tu favor? ¿De una de fresa, güey?
2: Ah, sí, la de fresa o la de nuez. Me quedan perroncísimas.
1: Pues, como dijo el otro, lloviendo me mojo. Porque yo no. Hombre, me quemé el hocico machingo, estaba morrillo con la maicena, pero era feliz. Éramos felices.
2: ¿Cuál era la mejor parte de prepararlo? Cuando la leche hervía y se te caía en la estufa.
1: Cállate la boca. La estufa quedaba, meses quedaba con esa manchona ahí de leche.
2: Y luego me acuerdo. Ay, sí me pasaba.
1: Y luego me acuerdo que mi jefa lo hacía con leche bronca, güey. Con leche ahí de ordeñada, pues.
2: Ah, ok.
1: La neta, bien perrón, que
2: y luego. Empecé a salivar.
1: Y luego. Te voy a contar una cosa, ahí en el rancho, plebada, uh-huh. No sé en el de ustedes o su colonia, uh-huh. Allá en Estación Capomas, Guasave, Sinaloa, México, el ombligo del mundo, no porque esté en el puro medio, sino porque está hundido mi rancho. Uh-huh. Oiga, llovía ya. Y yo, antes de que hubiera carretera, usted hay carretera, pues.
2: Ah, lodazal.
1: Gracias al gobierno de Carlos Salinas de Gortari, solidaridad. Hicieron la carretera. ¡Ya hicieron la carretera, don Pancho! Dale comerciales que salieron. Solidaridad. Bueno, la cosa es de que cuando llovía, plebada, pues no había entrada ni salida para el rancho, porque es puro barrial. O sea, de ese lodo pegajoso, macizo. Y no podían salir los camiones, güey. La única forma que podíamos salir nosotros, recuerdo que era por la vía del tren, porque pues el tren, las vías del tren.
2: Sí.
1: Pero no podías ni entrar ni salir, güey.
2: ¿Sabes qué pasaba por mi rancho?
1: ¿Qué?
2: Que como es una zona bastante montañosa, pues hay puentecitos. Uh-huh. El río subía.
1: Y no podías salir tampoco.
2: Y no podías pasar por los puentes. Una vez se llevó hasta el puente.
1: Yo volé.
2: La lluvia de por la fuerza del río.
1: Sí, sí te creo, porque te digo, allá en Capomas hay dos arroyos que lo rodean. Uh-huh. Y un canal por enfrente. O sea, estamos rodeados, pues.
2: Pues sí.
1: Y aparte mucho barrial y no podías salir.
2: Uy.
1: Se iba la luz.
2: Qué
1: no,
2: divertido.
1: Hombre, toda la noche. Saludos a mi papá y mi mamá, echándonos aire con un pedazo de cartón. Mi papá y mi mamá, toda la noche, porque se iba la luz. Y eran unos calorones perros.
2: Pero estaba lloviendo, ¿no?
1: No, pero todo hacía calor, güey. Es que el tiempo de lluvias allá, ahorita el tiempo de calor, está terminando.
2: Ah,
1: o sea, cuando allá termina. ¿Quién estaba marcando? Ahora te voy a checar. Cuando allá termina, acaba empezando en Estados Unidos, para acá, para el norte. Allá es en el verano, es cuando llueve un montón.
2: Ok, y luego se hacen los días bochornosos.
1: Sí, con calorones. Una alacranes, arañas. Y se escuchaba en la noche. La rana de toda la noche. Macizo.
3: ¿Qué
1: ya después crecí, yo ya le echaba aire a mis hermanos, yo, maldita sea, pero bueno, es otra historia.
2: Oh, plebe.
1: Pero ¿a poco no es bonito cuando llueve? Te acuestas a escuchar la lluvia, mire. A gusto. Qué rico se escucha. Te tapas con la cobija.
2: ¿Sabes qué se me antoja? Justamente eso. Taparme con mi cobija.
1: Cierra los ojos. Hasta recuerdas que dejaste las ventanas abiertas y al día siguiente un cochinero fue de tu casa. Es muy relajante la lluvia cuando cae. Compañera. Compañera. Compañera. Viviana Espectro, hacen un show de radio ahorita.
2: Es que me enrollé mi cobijita, el sonido de la lluvia.
1: No,
4: Usted si va manejando, no escuche ese ruido, no vaya que vaya a chocar, Dios guarde. Pero este, plebada, es bonito y me gusta el tiempo de lluvias. Un ratito. Muy bonito.
2: Claro que sí. ¿Quieres salir ahorita?
4: No, ahorita está nublado afuera, la neta. Qué perro. Ya regresamos. Esto, buenas tardes con el patrón. No vamos a poner sonidos de lluvia tan fuerte porque si no se nos van a dormir en el traje. Ya regresamos, plebada, no le cambia. No le cambia.

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1: Empresarios, agricultores y ciudadanos que apoyaron a Donald Trump por sus promesas de endurecer la política migratoria, ahora están descubriendo que una cosa es aplaudir los discursos contra los inmigrantes y otra muy distinta es pagar las consecuencias de esas políticas. Han descubierto que detener a un trabajador no elimina automáticamente el trabajo que realizaba. Descubrieron que si no hay reemplazo disponible, la actividad se frena, los costos pueden aumentar y alguien termina pagando la factura. La política comenzó a golpear a quienes jamás imaginaron estar entre sus víctimas y el respaldo se está convirtiendo en decepción. Empresarios y agricultores que celebraban las redadas de Trump hoy se preocupan más por su bolsillo que por la frontera. El trabajador que votó esperando mejores condiciones económicas hoy se da cuenta que no está mejorando como esperaba. Esto significa que todos se arrepienten de haber votado por Donald Trump. No necesariamente. El descontento económico tampoco garantiza que esos electores cambien de partido. Hay votantes que seguirán priorizando la seguridad fronteriza, sus convicciones culturales o su rechazo a los demócratas. Lo que sorprende no es que haya personas que quieran una frontera más controlada. Es que hay políticos que venden la idea de que golpeando a los inmigrantes se resuelven los problemas económicos del país.
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0: show número 2 de la radio. Esto es Buenas Tardes con el Patrón. Nos vamos con la festejancia del día hoy. 12 de octubre, día de la plebada, o de la raza, o del descubrimiento de América, o el Columbus Day, o lo que usted quiera decirle.
1: ¿Qué? Me acuerdo cuando estaba morro en la primaria que en estos días mandaban a hacer un dibujo de la Niña, la Pinta y la Santa María, ¿eh? Las tres calaveras que viajaron de España, jolines, tío, descubrimiento de América. La gran historia. Y mucha gente ahorita, no sé si has visto que está, que quieren tumbar las estatuas de Cristóbal Colón y todo ese rollo. ¿Y para qué? Pues,
2: con razón no hay clases.
1: Exactamente, y puente, pues. Como dicen,
2: apenas luego me voy dando cuenta.
1: Ay, ay, ay, compañera.
2: Ay.
1: Es que andabas el fin de semana de party, pues. Por eso
2: andaba trabajando, el que andaba de party era otro.
1: La cosa es de que hoy es el Columbus Day. Tiene razón, compañera. Ahí no tengo nada que, no tengo objeción.
2: No tienes objeción, lo único que haces es ignorarme. Pero bueno, síguele, Columbus Day.
1: Columbus Day.
2: Día de Cristo, día de la raza.
1: Sí, del encuentro de dos mundos y todo ese asunto. De...
2: ¿Encuentro de dos mundos? ¿Vinieron los aliens o qué onda?
1: Pues haz de cuenta. Mira, ahí te va. Acuérdate que en aquellos años, supuestamente ya, plebada, ya habían llegado de las Europas al continente americano, que no se había descubierto supuestamente todavía, ya habían llegado los vikingos, y hay pruebas, y hay ¿cómo se llama? Vestigios de que ya estuvieron antes aquí. Incluso que españoles también ya habían estado en América. Porque imagínate, a ver, cómo la Malinche aprendió a hablar español. A ver, ¿eh?
3: ¿Qué dices?
1: ¿Eh? Por
3: qué
1: ejemplo. Y ahí te va. Cuando llegan a América, ¿sí sabes que Cristóbal Colón se murió sin saber que había descubierto un continente?
2: Claro, él pensaba que había llegado a la India.
1: Correcto. Sí, sí. Por esos datos. Y se llama América por Américo Vespucio.
2: Que fue el que se dio cuenta de que estaba en un nuevo continente, ¿verdad?
1: ¿Cómo sabemos nosotros? ¡Qué bárbaro! Pues su pan. Y la cosa es, plebada, que en aquellos años sí fue un encuentro muy fuerte entre dos mundos, así le llamaban, porque pues llegaron y, pues, para empezar, gente blanca acá en América no existía.
2: Ey.
1: Número uno. Dicen que si llegamos nosotros a tener un contacto con seres de otro planeta, podría pasar lo mismo. Hablamos de las cosas bonitas que pasaron y este rollo.
2: No
1: se habla mucho de las enfermedades que trajeron los españoles a América.
2: Ah, no, claro.
1: De que cosas buenas y malas. Sí.
2: Hasta el día de hoy lidiando con eso, ¿no? Con la viruela, con la varicela.
1: Viruela, la varicela. Murieron millones y millones de indígenas acá en el lado de América por este tipo de enfermedades.
2: Y aparte, hay muchas cosas chidas. Imagínate ser nativo y de repente ver a. Deja tú los sujetos de blanco, ¿no? Uh-huh. Si no, venían en caballo.
1: Correcto. Y por en caballo. Y dicen que cuando miran a los hombres arriba de los caballos, lo miran como si fueran unos dioses.
2: Como si fueran otras criaturas, casi, casi.
1: No había caballos en América.
2: Hey.
1: Por ejemplo, no conocían los caballos. Los europeos no conocían el maíz. Por ejemplo. Uh-huh. Ya hay tanta cosa que podemos platicar que es grandiosa esa parte de la historia. A mí me parece muy, muy bonito, muy fascinante. Y mucha gente que ahorita que anda de que, ay, de que éramos más felices. Y, oye, todo lo. Por algo pasan las cosas. La neta, o sea, no se case con esa idea de que estábamos mejor sin que nos hubieran descubierto. Ni existiéramos,
2: pan, pesos. Sí, a eso
1: ni
2: te iba a decir.
1: La neta.
2: Eso iba a decir. Si Colón no hubiera venido, el día de hoy no hubiera Buenas Tardes con el Patrón.
1: Ah, eso sería una gran catástrofe mundial, eso sí. Estaría muy mal. Día de los agricultores también. Sin agricultores, todos nos morimos de hambre. Así de fácil, guapa, termina rápido. Saludos a toda la gente que nos escucha en los campos, a la gente que nos escucha en Bakersfield, en Santa María, en Washington, en Oregon, en los diferentes estados donde llegamos. En Nevada no creo, porque no creo que allá no siembran nada. Pero saludos para ustedes también. Pero en todas las ciudades o todos los lugares donde llegamos, donde la agricultura es fundamental.
2: Claro.
1: Salud para todos ahí, para todos ustedes. Ánimo.
2: Totalmente.
1: Ánimo, chavalada. Échenle ganas, porque sin ustedes, nosotros nos morimos de hambre. Y Día Nacional del Ahorro. Gastar es divertido, pero ahorrar es aún mejor. Así que yo siento que hay pocas cosas más satisfactorias que saber que te juntaste una friecilla, güey. La neta. Y decir, aquí tengo algo guardadito. Se siente chilo, la neta.
2: ¿Se siente chilo?
1: Digo que se ha de sentir porque yo no sé qué se siente, pero
2: me imagino. Dicen, ¿no? Dicen, claro.
1: Me imagino que se ha de sentir chilo.
2: Oye, es que, ¿sabes qué?
1: ¿Tú no vas a porrar, güey?
2: Educación financiera en general, como sociedad, como cultura.
1: Mira, yo siento que en las escuelas
2: debería
1: haber una materia de eso, güey.
2: Deberían
1: de haber una materia de ahorro, de inversiones y todo ese rollo, porque está bien, güey. Uno
2: parece. La neta es que el cálculo, el álgebra,
1: ya, ¿pa qué te
2: vas a ver? Cosas, ni siquiera me acuerdo, ¿qué onda?
1: Mira, yo nunca.
2: Que la diferencial y que la integral y todo esto, ¿alguien lo ha usado?
1: Nunca me he estado yo en la esquina y que me digan, oye, el cuadrado de la hipotenusa sobre cateto adyacente, ¿cómo lo? No, o sea, ¿ya sí o no?
2: No. Mejor me hubieran enseñado a ahorrar.
1: Sí. Ya regresamos. Fíjate que no, yo nunca. ¿No conoces a alguien que le haya servido eso?
2: No.
1: Bueno, un ingeniero, la
2: verdad. Tal vez.
1: Ya regresamos, no le cambien.

0: naturaleza te lo da.
1: Ah, como quisiera yo aquí en el show de Buenas Tardes con el Patrón. Que esa canción la sacaran con guitarra bien perrón. Y aquí como cumplimos los sueños.

0: se encuentro bien y saboreo por lo menos 100 del primer lengüetazo.
1: ¡Esto! Aquí buenas tardes con el patrón, con ustedes.
0: El Brian G.
1: El Brian G. Bueno, plebata, en el show buenas tardes con el patrón. Ustedes han escuchado que hemos puesto la canción hace unos días atrás. Le dije, ando un morro bien viral con algunas canciones favoritas porque me hace recordar mi infancia, todo lo que da. Y pues ahora lo tenemos aquí en cabina, compadre. ¿Tu nombre original cuál es?
0: Mi nombre original, pues, es me llamo Brian Giovanni.
1: Brian Giovanni, pero sí. Te pones el Brian G.
0: Ajá, me puse Brian G.
1: En todas las redes sociales. Compa, te volviste bien viral con esta rola de
0: lo más vital.
1: De lo más vital. Pero no solamente esa, empezaste a subir videos a las redes sociales de canciones de Disney, cosa que yo no lo había visto. Y puedes decir, bueno, a cualquiera se le pudo haber ocurrido, pero se te ocurrió a ti, compa, que es lo más importante. Cuéntame, ¿eres de Chihuahua para el mundo?
0: Soy de Chihuahua, pero ahorita estoy viviendo en Virginia. De punta a punta andamos, pero gracias a Dios que aquí estamos echándole ganas y sobre todo pues agradecido con el patrón por la invitación.
1: No, compa, la neta, me da mucho gusto tenerte aquí en la cabina. Hay otra historia ahí de que viniste con otro grupo, no te había ubicado bien y ya ahorita que vienes con la guitarra, pues ahora sí con las canciones a todo lo que da. Cuéntame, ¿qué estabas haciendo cuando se te ocurrió subir este video así de pronto?
0: Yo lo que estaba haciendo, estaba grabando videos. Hace mucho había un chavo que sacó esa canción. Ajá. Con otro estilo. Y yo dije, le voy a dar, no pasa nada, no. De todos modos, no creo que me funcione tanto. Pues la subí y subí dos canciones justamente que fueron las que más me pegaron. Subí las dos y subí una y una se fue. Y luego subí otra y iba lentito, esa iba tranquila. Iba así como un cohete.
1: Simón, despacio, sí, pero
0: despacio,
1: seguro.
0: Sí. Y ya como a las semanas empezó a subir y a viralizarse. Y ahorita con dos videos, con esos dos videos, ya junta como las casi 70 mil
1: views,
0: publicaciones
1: compartidas y todo. Sí. Se hizo un desmadre, como dicen luego ahí con estas rolas. ¿Cuál fue la otra que grabaste?
0: La de Piki.
1: A ver, vámonos con la de Piki ahorita aquí en vivo y en directo con tu compa, el patrón, aquí al aire. El

0: Oye, compadre, y bueno, también dentro de la música que traes, y traes ya temas tuyos, traes rolas tuyas, ¿qué es lo que viene próximamente, compa?
1: Yo, así como me ven cantando estas canciones, yo también compongo. Soy muy versátil, compongo reggaetón, compongo regional, compongo de todo. Pero ahorita nosotros estamos dando también por el lado de los covers, que nos está funcionando.
0: Ok, y a todo lo que ha, todo lo que anda viral ahorita, yo pienso que tú estás viendo al pendiente de eso. ¿Viste el de Brian White y de Bullying 47?
1: Sí, lo
0: la
1: vi.
0: La canción que anda todo, todo viral. ¿Has pensado también grabar Dembow o qué?
1: Dembow, sí, quiero calarle. Pero el dembow sí es como que necesitas mucho flow. Haz cuenta que pasas canción y necesitas flow. Ey, ey.
0: Tenemos flow.

0: con el patrón.
1: ¡Ey! ¡Ay, ay, ay!
0: Yo volé para que sepa que hacemos de todo. De todo,
1: compa. Aquí lo hacemos de todos los movimientos.
0: ¿Tus redes sociales, compa?
1: Mis redes sociales me pueden encontrar en todos lados como el Brian G con Y. Brian Muchos le ponen G. con I latina, pero no. Y con. Y luego la G con J y una E.
0: El Brian G.
1: Así es.
0: Está siendo muy viral. Y te miré también en otros shows que también estabas dándolo con todo, con todas las canciones. Hay una canción de Toy Story también que se te movió mucho, ¿no?
1: Sí, la de Cambios Extraños.
0: A ver, vamos a darle con Cambios Extraños aquí en Buenas Tardes. Con Cambios Extraños aquí en Buenas Tardes con el patrón, el show número 2 de la radio. Brian G. ¡Jálate, viejón!
1: Dice.

0: tardes con el patrón, el show número 2 de la radio, compadre. Gracias. Y tus redes sociales nuevamente para que la gente te siga.
1: Para que la gente nos vaya y nos siga, para que estén al pendiente. Se viene el nuevo álbum a la mano de Rayo Music y K Music. En todas mis redes sociales me pueden buscar como El Brian G. Recuerden siempre con una Y y una J y una E. Y un guión bajo.
0: Yo vale.

0: lunes y llegó Bravo con todo lo sucedido este fin de semana. Sí, en el mundo de los espectáculos. Con ustedes, la vergüenza de Otlán de la Grana, Jalisco, México, lugar donde se dan los hombres. Ulises Mondragón, el indomable.
1: ¿Qué pasó, don Bocenado? Más respeto para el señor de las aquí de los espectáculos. ¡Señor Mondragón! ¡Feliz lunes! ¡Feliz
2: lunes! Para toda la raza, Talegona, lunes 12 de octubre, día de la raza, la oiga, raza. Columbus Day también.
1: Me resbaló, señor Mondragón. Pero bueno, se pasas de lanza. Día de cuando llegaron y descubrieron América, ¿va? Cuando llegó las tres calaveras.
2: Cristóbal Colombo. La niña La Pinta y la Stephanie. Digo, la Santa María.
1: La que es de Santa María, usted también. Oiga, que por cierto, hay mucha gente que andaba ahí de ridículos, que iban a tumbar las estuatas y todo eso de Cristóbal Colón y todo eso. ¿Para qué? Pues, ¿para qué?
2: La neta que sí, oiga. Mire, hoy en día tumbese el rollo, por ejemplo, de ser hater, tumbese el rollo de ser mala persona, tumbese el rollo de meterse en la vida de los demás y haga sus propias cosas. Fíjese, todo cambia y pasan modas y muchas cosas, menos ser mala gente, ¿eh?
1: Eso sí nunca pasa de moda y malamente, señor Mondragón. Pero bueno, ¿qué vamos a hablar el día de hoy? Los espectáculos, ¿por dónde quiere empezar, señor Mondragón? ¡Jálese la greña,
2: viejo! Pues mire, de mala gente, mientras usted andaba de colera en una quinceañera, mientras la otra andaba no sé dónde, yo me di a la tarea de irme a México y andar en diferentes conciertos. Oiga, fui al concierto de Yuridia en Chiapas y se les fue la luz. Se les fue la luz.
1: Válgame la
2: canción. Y la Yuridia, bueno, pues andaba encabritada, pero bueno, al final sacó la puerca al agua. Después me fui a la Ciudad de México, oiga. Pues que me le apaguen el audio a don Ramón Ayala en su concierto de despedida en la Ciudad de México. Mire, mucha gente ahí dice que, pues que es que qué mala gente los que le apagaron el audio. Pero si se pasan, oiga, del tiempo estipulado, pues es que eso va a pasar y eso pasa en todos lados.
1: Correcto. Bueno, a lo que se me hace raro que sea en México, porque México sí te la dejan pasar. Acá en Estados Unidos llegan y bye. Pero México sí. Sí, como que dan más tiempo.
2: Pero es que sí creo que ya deberían también de ser parejos en todas partes. Y no porque sea don Ramón Ayala o no porque sea fulano artista extranjero. Sí te vamos a dar chance, no. O todos colus o todos rabones.
1: ¿Lo grabó o no lo grabó?
2: Lo grabé, oiga. Mire, le traje un pedacito el que le faltaba.
1: A ver, se grabó el señor Mondragón. Hoy sí estuve en el concierto, yo pensé que era puro chiste.
2: No.
1: Perrón ahí, don Daddy Yankee. Hoy la chilango, o sea, todo lo que da.
2: ¿Eh?
1: Desapareció.
2: Estaba hasta donde da el pelo de Daniela Romo.
1: Hasta allá estaba el concierto y don Ramón Ayala ahí.
2: Tentadito.
1: Ya no puede parar el señor, ¿va?
2: No, ya no. Oiga, ahí le pagaron.
1: Y ya le pagaron el sonido ahí, le pusieron acá un de Barney, no sé de qué ahí al señor, pobrecito.
2: Oiga, pero no solo eso, de ahí me fui a Yucatán, donde pues las últimas lluvias, también ya ve que ha estado lloviendo mucho por ahí en México. Nuestra amiga querida del alma, Majo Aguilar, se iba a presentar, pero ella tomó el micrófono, se subió y escuche qué fue lo que dijo, porque se canceló en Mérida el concierto.
3: A ver, les voy a platicar qué está pasando.
1: A ver, ¿qué pasó?
3: Protección Civil no nos está permitiendo dar el show.
1: Ok.
3: ¿Eso por qué? Protección Civil está para cuidarnos a ustedes.
1: Correcto.
3: Para nosotros. Y aunque yo me mojo ahorita con ustedes. La cosa es no tanto la lluvia, sino que hay tormentas.
1: Rayos.
3: Y entonces eso hace que sea peligroso para todos. No quería dejar de darles la cara porque aunque no es mi situación, es una situación de Tlaloc, o como dicen aquí ya.
1: Aquí ahí dicen, ¿quién me jaló mi cabello? Es lo que dice, que me jaló mi cabello.
2: Oiga, pero qué buen plan de Majo Aguilar, de dar la cara con su público y decir, yo también vine, pero es una situación que se nos sale de las manos a todos. Y fíjese que al final la gente le aplaudió y le agradeció el que haya hecho ese gesto tan bonito de subirse. Qué bueno, no como unos repugnantes como usted, que nomás llegan a los remotos y se van.
1: No, de hecho no llego, no alcanzo a llegar, pero bueno, es otra historia. Oiga, señor Mondragón, díganos, cuéntanos. ¿Qué tenemos?
4: ¿Qué tenemos?
1: ¡Más adelante en los espectáculos!
2: ¡Más adelante! Llega una bioserie que podría dar de qué hablar. Además, también le voy a estar platicando quién podría mandar al asilo a su mamá. Ya volvemos.
1: Ya regresamos. Buenas tardes con el patrón, ¿no? Está bueno el chisme ahora.

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2: Estamos de regreso, esto es Buenas Tardes con el Patrón y él es el que se la sabe de todas, todas de los espectáculos, el indomable, aunque a uno le llaman...
3: ¡Malos!
2: El incomparable... ¡Yeah! ¿O el abominable?
4: Abominable. Pero bueno, señor, abominable. Más información de los espectáculos. A ver, me llamó la atención eso de la... bioserie esta nueva que va a salir, porque he estado viendo que esta de la nueva, la de Timbiriche, anda la gente muy hablando mucho de esa. No la he empezado a ver, pero dicen que está buena, señor Mondragón, ahí la de los Timbiriches.
5: Le voy a decir qué es lo que pasa con la de Timbiriche. Oiga, la de Timbiriche yo no la he visto, pero aquí es el lado que no cuentan ellos, o sea, es el lado público. Entonces a veces es más neutral el hecho de ver una bioserie donde dicen, bueno, les vamos a contar lo que sabemos hasta el momento, que no se aleje mucho de la realidad y lo que realmente ellos son lo que saben. Esto posiblemente podría pasar con una nueva serie, bioserie que viene para Netflix, que es de la gaviota, oiga.
4: ¿Cuál? ¿La de la gaviota?
5: La ex primera dama, así es. La
4: Mini. ¿Cómo se llama?
5: La gaviota, ¿quién? Esta...
4: No, ¿cómo se llama la novela?
5: ¿Cómo se llama?
4: Destilando amor. Destilando amor. Yo me acuerdo que todos los días ahí estábamos.
5: A las 4 de la tarde. Porque no los... Ahí está. Presenta.
6: ¡Gaviota! Angélica Rivera, Eduardo Ñañez, Sergio Sendel, Chantal Andere, Ana Martín, Marta Julia, y actuación estelar de Alejandro Tomasi.
4: Oye, ya varios petateados ahí en esa novela, oiga.
5: Pero fíjense, me acaba de ocurrir. El que canta, Pepe Aguilar.
4: Pepe Aguilar.
5: La gaviota, Ángel Aguilar. Eduardo Yáñez, Cristian Nodal.
4: Ahí va.
5: Y la mala,
4: ahí va.
5: A ver, échale.
4: Ahí va.
6: Presenta. Destilando Amor. Una presentación de Buenas Tardes con el Patrón. Es Ángel Aguilar como la gaviota. Cristian Nodal como Rodrigo. Sergio Sendel, Aarón. Y como Minerva, ella es Casu.
4: Está bien, perrón. Bueno, va a haber bioserie.
5: Va a haber bioserie, oiga, de la gaviota, donde se podría contar pues absolutamente todo. Pero yo aquí sí no creo que vayan a contar todo lo de la mentada Casa Blanca, la relación con Peña Nieto.
6: El patrón como final... Peña Nieto.
5: Sobre todo por el copete. Pues resulta que no creo que vaya a ser lo que nosotros esperamos. A lo mejor va a tener cosas interesantes. La hija va a ser la protagonista de esta bioserie, representando a la gaviota.
4: Se parece mucho. Se parece mucho a la Angélica Rivera. Pero bueno, yo sí la voy a ver nomás para su
6: gaviota.
5: El morbo.
4: Macizo.
5: Oiga, pero vamos a terminar con esto. Mucha gente, muchos hijos envían a sus padres a un asilo de ancianos porque pues a veces no lo pueden cuidar, pero mucha gente está en desacuerdo con este tema. Fíjense que el rapero Tekashi habla si él mandaría o no a su mamá a un asilo de ancianos, y escuche qué fue lo que dijo.
4: A ver, adelante, quítame el eco ya, Tekashi.
7: Yo le dije a mi mamá una cosa. Yo voy a ser mi vida, pero tú vas a estar al lado mío.
8: Siempre.
7: No importa si tengo 30, 40, 50, 60, hasta el día que tú te despidas de este mundo, tú vas a estar conmigo.
9: Qué lindo.
7: Yo no puedo tenerte, ¿cómo se dice?
9: En lejos. Asilo.
7: En un asilo. Mira, yo prefiero tener, armarme una fiesta aquí con 20 mujeres y acabar la fiesta, bañarte, limpiarte, bañarte y cuidarte antes que yo te abandone, porque tú nunca me abandonaste. Esa es mi mamá, esa es la mujer de mi vida, esa es la primera persona que nunca me en la cárcel, en la prisión, donde quiera que yo esté, esa mujer.
3: Esa llamada, esa oración. Ay.
8: Dicen que hombre hijo agradecido, Dios lo premia. Por eso Dios siempre te premia.
4: Ya ve, atrás de todos sus tatuajes, de tantas caídas al bote y de tantas locuras, hay un buen corazón ahí de ese vato. Siempre lo he dicho, no sé por qué.
5: La verdad que sí, fíjese que como sea Tekashi, y él lo ha demostrado. Él nunca se ha afrontado de sus raíces, de dónde es, de quién es su madre, de cómo llegó, de cómo trabajó, de cómo lo sacó adelante, de los malos pasos que él ha estado dando, pero siempre con su mamá. Y qué bonito, oiga, ojalá que muchos hijos fuéramos como él, ¿no crees?
4: Sí, la neta que sí, porque su mamá es de Puebla,
5: de
4: ¿no?
5: De millonarios.
4: Es de Puebla.
5: Sí, de Puebla.
4: Pero bueno, señor
5: su Mondragón. Mamá. Saludos a toda la raza de Puebla.
4: Saludos a toda la gente de Puebla.
5: Le encanta el camote.
4: ¿Qué pasó, señor Mondragón? ¿Qué pasó? ¡Ya nos vamos! ¡Hoy lunes! ¡Ay, ay, ay!
5: Como el Indomable TV, estoy en Instagram y en Facebook, y tú te quedas aquí con la Tekashi 69 que le canta de la radio. Buenas tardes con el patrón
4: 69, qué rico.
5: Le gusta.

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0: escuchando el radio. Fíjate que yo voy a pedir una cosa cada que venga yo aquí con este show.
1: Ya se puso exigente.
0: Espérenme.
1: A ver, ¿qué es lo que va a pedir ahora cada que venga este show? A ver, queremos saber. A ver si nos conviene, si se puede, porque acuérdese que tampoco hay presupuesto.
0: Pero yo de aquí para adelante, voy a venir yo a contarles historias.
1: Ok.
0: Pero ahora va a ser el estilo Ramón Ayala.
1: ¿Al estilo Ramón Ayala? ¿Y cómo es eso?
0: Sentado hasta yo ya no puedo estar parado mucho tiempo.
1: ¿Ah, no?
0: Al estilo Ramón Ayala.
1: ¿Qué pasó, pues?
0: ¿Quieren que les cuente lo que nos pasó una vez a mí, mi compadre Nieves? Lo que nos pasó por andarnos metiendo en pláticas ajenas.
1: Sí, sí queremos saber. Claro que queremos saber.
0: Pues una vez estábamos en una cantina.
1: Ok.
0: Y estábamos platicando y en eso un lado estaban dos muchachos platicando.
1: Sí.
0: Y una le dijo a la otra, le dijo, la verdad ya estoy yo cansada de mi sugar daddy.
1: ¡Ándele!
0: Estoy cansada de mi sugar daddy porque ya está muy viejo, dijo. Ya está muy viejito, ya...
1: Mírala nomás.
0: Ya se hace los pantalones y... Uy. Y yo ya no quiero estar con él. Uh-huh. Y le dijo la otra amiga, pues si no quieres estar con él, pues salte de esa relación. Dijo, el problema es que me da $100,000 al mes.
1: ¡Ay! ¿$100,000 al mes?
0: Sí, estaba muy guapa la muchacha, por cierto.
1: ¡Palos!
0: Y le dijo la amiga, pues no seas tonta. Uh-huh. Pues deja a ese hombre y agárrate a dos de 50.
2: ¡Ay! ¿Tú cómo eres de simple?
0: Dijo, dos de 50.
1: ¡Qué inteligente consejo!
0: Y le dijo la mujer, pero... Es que está bien difícil ahorita. Uh-huh. $50,000 al mes, ¿cómo está difícil? Pues no seas tonta, le dijo. Si no puedes agarrar...
1: A dos de 50.
0: Agarra cuatro de 25.
1: Híjole, cuatro. Todavía le dan los días de la semana. Sí.
0: Y pues... Pues, y nosotros estábamos ahí con con el oído parado ahí.
1: Sí, escuchando el chisme.
0: Sí, pues, porque pues...
1: Estaba bueno, pues ustedes querían saber qué iba a seguir. ¿Y luego qué pasó?
0: Y luego dijo, no, pero pues también está difícil. Está difícil agarrar cuatro de 25. Y bueno, pues, dijo. Uy. Entonces, agarras... 10 de 10,000.
1: Ok.
0: 10 de 10,000 para que al mes sean 100,000.
1: Qué feo se oye eso, don Chilo.
0: Y mi compadre Nieves se le arrimó y le dijo, oiga, dijo, un favor, le dijo, ahí cuando lleguen a 100 de a 1,000 me avisan, yo quiero participar.
1: Ay, no, ya vámonos, don Chilo. Sí,
0: porque pues
1: para que ya
0: no, como quiera.
1: Ya salió con sus cosas.